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Esto es para todos los que saben que a vivir se aprende viviendo, que la vida es dedicarse a vivir.

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Muy buenas noches, 5 de la madrugada, 4 en Canarias. Así está empezando esta madrugada ya de jueves 21 de mayo, escuchando lo mejor de la música española y una de esas canciones bonitas que tenemos aquí en Radio Le. Es la nueva de La Flaca, Sin Billete de Retorno. Saludos de Antonio Almagro.

0: claro.
1: Nos vamos aproximando al fin de semana, poquito a poco vamos a ir llegando y mientras llega, pues necesitamos esta agüita clara. Escucha, ¿quién te va a cantar?

Pues la verdad, nos gusta cómo suena esta muy buena unión entre grandes artistas y artistas, siendo de Radiolet, como son Lérica, Marta Santos y Daviles de Novelda. Esto que se llama Agüita Clara. Ahora llegan Camarón de la Isla, Bebo Valdés y Diego El Cigala.

Pues se va acabando entre comillas lo bueno, porque él por delante, cuando llegue el verano, va a tener mucha gira de conciertos, pero tendrá tiempo, por supuesto, para estar con su familia, con los suyos. 5:30 de la madrugada, Será porque te quiero. Es lo nuevo de Marco Flamenco.

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Y es que son únicos haciendo versiones, por supuesto, muy idóneas para una fiesta privada o una fiesta en la que necesitas pasártelo bien. Son únicos.

Por aquí pasaba Raya Real y este popurrí llamado No Dudaría a Mí. Y más canciones que te voy a seguir acompañando, con las que te voy a seguir acompañándote en esta madrugada de jueves 21 de mayo. Apunta porque te van a gustar. De Kai, Tukende o La Cabra Mecánica.

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Las 6 de la mañana y 12 minutos. Si lo sigues a través de redes sociales, te habrás dado cuenta, pues que están de nuevo sacando muchas cintas de cassette. Y es que yo, lo confieso, tengo alguna que otra cinta de Camela. Están de nuevo de moda, siendo de moda, y nunca han perdido, pues eso, el estilo inconfundible. Ese sonido que lo escuchas y sabes que es.

Ya sabes que si tienes que enamorarte, estás enamorado o enamorada de un chico, puedes decírselo con música. Igual que si tienes que pedir perdón, decírselo con la nueva de Manu Tenorio. ¿Cómo te pido perdón?

0: Siempre es un gusto despertarse, encender la radio y que suenen canciones tan bonitas como este, ¿Cómo te pido perdón? Lo nuevo de Manu Tenorio. En nada vamos a llegar a las 6:30. Yo sigo todavía acompañándote con lo mejor de la música española. Ahora llega La Flaca y también Rosario.
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Buenos días, 6:30 de la mañana. Muchas y muy bonitas historias de amor que empiezan, pues con eso, con una canción. Aquí llegan Olasco y Juana del Mono con Mi Historia Entre Tus Dedos. Yo pienso...

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Muy buenos días a todos, 6:39, mañana de jueves, mañana de 21 de mayo, subiendo las temperaturas en muchos puntos del país, sobre todo por la tarde, qué calor hace ya. Bueno, aquí lo combatimos con buena música, Indara, en cada vida.

¿Y cuántas veces habrá escuchado él, Hugo Salazar, esa gran canción de Alejandro Sanz, El corazón partido? Bueno, pues canciones dedicadas para esa persona, para ella.

Una rumbita muy bonita, muy romántica, muy como es Hugo Salazar. Ella, así se llama su nueva canción, con la que regresa Radio Lé y nosotros contentos y felices. Más canciones que van a llegar en estos próximos minutos. Llegan los Chichos, Pastora Soler o el

Pues yo me marcho. Ya sabes que a partir de las 7 de la mañana la compañía musical de Radio Olé te la ofrece Café Olé, nuestro programa de espectador, y al frente Alberto Lezaun, que como siempre viene cargado de noticias, pero yo hoy diría de noticiones. Bueno, y sobre todo de esa paga del verano, 300 euros que te puedes llevar. Un besito de Antonio Almagro y que tengas un feliz jueves. Chao, adiós.

0: Te pido las 7 y 3 minutos de la mañana, menos una en Canarias, de jueves 21 de mayo. Hoy va a ser un día grande, hoy todo va a salirnos bien, seguro. Así que buenos días y gracias por estar ahí. Tenemos que tener hoy cuidado con el calor, fijaos, el calor aprieta en buena parte de España, temperaturas que suben con fuerza, especialmente en Sevilla, Huelva, Badajoz y zonas del suroeste donde pueden superar los 34 o 36 grados. También habrá mucho calor en el Valle del Ebro y en algunos puntos del Cantábrico como Bilbao y Oviedo. El cielo estará despejado en casi todo el país, por la tarde pueden formarse algunas nubes en montañas del centro y norte con algún chubasco aislado. El viento va a soplar fuerte de levante en el estrecho de Gibraltar. Noticias con Isabel de Leuce. Buenos días.
1: ¿Qué tal? Buenos días. El gobierno respalda al expresidente Zapatero y defiende la presunción de inocencia. Lo hizo el presidente Pedro Sánchez durante la sesión de control en el Congreso, en la que expresó todo su apoyo al exdirigente socialista. El Ejecutivo se ampara en que el auto de más de 80 páginas presentado por el juez tiene indicios, que no pruebas, y opta por la cautela. Eso sí, el gobierno deja ya de lado las acusaciones de Laufer que lanzaban nada más conocerse la noticia de la imputación. Desde la oposición, el PP vincula directamente a Sánchez y a los ministros con la trama del rescate a Plus Ultra, pero trasladan la responsabilidad de presentar una moción de censura a los socios de gobierno. Unos socios que han cambiado de postura en cuanto al caso, de hablar de un uso partidista de la justicia, han pasado a mostrar asombro y cautela y a pedir explicaciones. Del exterior, Estados Unidos imputa al expresidente de Cuba, Raúl Castro, por conspiración y asesinato por el derribo de dos aeronaves hace 30 años. Lo que más sorprende es la estrategia que está usando Washington, que está replicando las actuaciones que hizo en Venezuela antes de capturar a Maduro, porque nada más conocerse la noticia, el presidente Donald Trump aseguró que la CIA estaba ya actuando en la isla para liberarla, algo que hizo en territorio venezolano antes de capturar al presidente. Y se cumplen 50 años del primer trasplante de médula en España, fue en el Hospital de San Pau de Barcelona y marcó el futuro de estos procedimientos en Europa porque hasta entonces solo Estados Unidos tenía experiencia en este tipo de operaciones. Este trasplante salvó la vida a Modesta Álvarez, que entonces tenía 13 años y a quien le habían diagnosticado leucemia y no le hacía efecto la quimioterapia que le daban.
0: La ciencia a lo mejor, ya ves, ¿eh?
1: Sí.
0: De toda la vida. Gracias, Isabel.
1: Chao, buen día.
0: Las 7 y 5 menos 1 en Canarias. Esto es Café Olé, aquí en Radio Olé. Buenos días, pipiolos. Aquí está. Que es lo que decía Mauricio Colmenero en la ida. Y también la nueva canción de Juan Luis Montoya. Café Olé. Buenos días.

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Uno por uno con Manuel Carrasco aquí en Café Olé. 7:24 menos una en Canarias. Muy buenos días, pipiolos. Vaya mañana tenemos hoy, ¿eh? Con 300 euros en juego que hoy sí que pueden ser para ti solamente por cantar un poquito. 300 euros en nuestro concurso de la paga extra del verano de Café Olé. Simplemente por cantar tu canción de verano favorita en el WhatsApp 683142277. 683142277. Como siempre, eso será a partir de las 8 de la mañana, menos una en Canarias. Pero es que hoy, además de eso, hoy tengo a alguien muy especial aquí. Hoy tengo una visita de alguien que... bueno, pues que no suele aparecer por los medios de comunicación, pero es que claro, es que Café Olé es Café Olé, no es cualquier medio de comunicación. Así que hoy estará por aquí, en un ratito nada más, El Barrio. Y estará estrenando además su nueva canción que sonará aquí por primera vez. Es un día para estar muy atento, muy atenta a Café Olé, ¿eh? La canción se estrena mañana en todos los sitios del mundo, excepto aquí en Café Olé, donde la estrenamos hoy. Dentro de un rato aquí la nueva canción del barrio que os va a flipar muchísimo.

0: Dolores, buenos días.
1: Hola, buenos días. Soy Loli. Bueno, por la canción del verano mía de hoy jueves. Venga, chico. Venga, chica. Izquierda, izquierda, derecha, derecha, adelante, detrás.
0: Un, dos, tres.
1: Izquierda, izquierda, derecha, derecha, adelante, detrás.
0: Un, dos, tres.
1: Pim, este pim, es el baile de la yenca. Qué verano más bonito, Dios mío de mi alma, qué recuerdo. Venga, vamos por el jueves.
0: Bueno, jugamos enseguida, ¿vale? Jugamos a partir de las 8 con nuestra canción del verano favorita.
2: Buenos días, Alberto, soy Flora.
3: Buenos días, Alberto, soy Marcela.
2: Somos las panaderas de Gabá.
0: Hola, hola.
2: Siempre claro. Queremos felicitar a una personita muy importante para mí, que es su abuela, y para Marcela, que es su tía.
3: Hola, soy su tita. Para Einar, un besito grande en su primer año,
2: que hoy hace un añito. Ay. A ver si nos puedes poner la canción de la húngara Mi León, que le puse a mi compañera La Cabeza Loca desde que supe que era un niño, cantándole siempre la misma canción. Venga, que vaya bien, Alberto. Buenos días.
0: Un besito. Ay, para qué bonito, todos. Qué bonito, qué bonito.
4: Las dos

0: 7:34 minutos de la mañana. Iker Sojo, muy buenos días.
1: Buenos días. Gabriel Rufián se ofrece a liderar un frente de izquierdas en las próximas elecciones generales. El presidente de Esquerra ya hablaba de la idea de unir a las izquierdas bajo una misma candidatura conjunta, pero ahora ha dado un paso más y se ha ofrecido como líder de esta posible coalición, aunque la propuesta de Rufián no cuenta con el apoyo de su formación política. Además, sostiene que no se irá de Esquerra a no ser de que lo echen. Y atención en el sector de atención al cliente, porque la Audiencia Nacional ha sentenciado que las empresas deben compensar los festivos que caigan en sábado. Por lo tanto, los que trabajen de lunes a viernes en el sector tienen derecho a exigir un día libre si un festivo cae en sábado o domingo. Este fallo afecta por el momento al sector de atención al cliente, pero los sindicatos subrayan que sienta las bases para que la interpretación se extienda a otros sectores. Y una radio musical inglesa, Radio Caroline, ha anunciado por error la muerte del rey Carlos III. Vamos a escuchar ese momento.
2: This is Radio Caroline. We have suspended our normal programs until further notice. His Majesty King Charles III has passed away.
1: Aquí escuchamos cómo suspenden esa programación para anunciar que el monarca había fallecido, que no lo había fallecido realmente. El anuncio sonó hasta tres veces y la emisora se ha disculpado diciendo que fue un fallo informático, porque la cosa es que ellos tienen un mensaje pregrabado de si el rey ha muerto y lo han lanzado sin querer. Así que...
0: ¡Qué fuerte, ¿no?
1: Sí, sí, sí. Tiene un botón para... por si muere el rey.
0: Me imagino un botón así grande, rojo, de seguridad,
1: sí, sí, sí,
0: que alguien abre como en una especie de... ¿no? De,
1: sí,
0: de centro
1: películas.
0: De seguridad, como en las películas, y de repente quita el plástico de encima y hace...
1: Pues eso les ha pasado.
0: ¡Qué fuerte! Gracias, Iker.
1: Igualmente, buen día.
0: 7:36 menos una en Canarias. Esto es Café Olé.

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0: 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Alberto Toral y Sheila Jiménez presentan Dueña de tu Vida. Suena increíble aquí en Café Olé. Nos encanta, una de las novedades más importantes de este mes aquí en la radio. Dueña de tu Vida. 7:46 menos una en Canarias. Susana, muy buenos días.
1: Pues yo quería felicitar hoy a Juanlu porque me encanta. O sea, el barrio me encanta. Además es que he ido hasta embarazada a sus conciertos porque me vuelve loca. Y mi canción favorita de él es la de Madre, yo me voy al mundo, no sé cuándo volveré. Es un tío, vamos, campechano, cercano. Me encanta.
0: El barrio estará aquí en directo en unos minutos presentando su nueva canción. Estoy muy emocionado, muy contento. A partir de las 8, atención a la radio, al Café Olé de Radio Olé, porque el barrio aparece por aquí, ¿eh? Aparece por aquí y lo hará estrenando una canción que además, ¡buah! Va a hacer mucho ruido, ¿eh? Os va a encantar, me la vais a pedir todas las mañanas. Es una canción que va a ser un exitazo de Radio Olé. La nueva del barrio que se estrena hoy aquí, ¿eh?

0: Buenos días, Alberto Lestón. Buenos días, Pipiolo.
1: Buenos días.
0: Mi Alberto, ¿quién viene? ¿Quién viene? ¿Viene? ¿Celu? Oh, pues para mí, la canción que él cantaba. Ay, la fuente del deseo dice mi madre que vaya. A ver si le sale novio a la más guapa de España.

0: que sí, que en un rato está por aquí el barrio. Señoras y señores, no os lo perdáis.
1: Buenos días, Alberto. Soy Enrique. Canción del verano. Pues una que se escuchaba mucho por todas las cantinas cuando íbamos a la romería. La de Me pongo mi sombrero. Me pongo mi sombrero,
0: me pongo mi sombrero.
1: Me cuelgo mi medalla. Esa. Ale. Buen día.
0: Buen día para ti también, María Cristina.
2: Buenos días, Alberto. Pues yo recuerdo cuando iba en verano a la boda, que siempre, siempre ponían la de antes muerta que sencilla. Ay, qué sencilla.
0: Ay, qué sencilla.
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0: Hombre.
2: Me gusta ir a la moda, que me gusta presumir. Y también no podía faltar la de las manos hacia arriba. Las manos hacia abajo.
0: Como lo

0: me hace falta dinero. Una canción con la que todos nos identificamos, en mayor o menor medida.
1: Hola, buenos días. Queremos pedir una canción. Una canción de C. Tangana.
0: ¡Pucho!
1: Dedicada a todo el que le debe perra a alguien, que le debe dinero a alguno. En esa canción que dice: tú me dejaste de querer cuando... esta queremos. Un fuerte abrazo.
0: Pues que suene esa canción, las 8 y un minuto de la mañana, menos una en Canarias. Aquí está C. Tangana, nuestro pucho, con el niño de Elche y con nuestra Sonia la húngara. Todo queda en casa. Tú me dejaste de querer en Café Olé.
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0: Zetangana con el niño de Elche y con nuestra Sonia aquí en Café Olé, 8 y 4 minutos y a la vuelta de las noticias elegimos el primer finalista o la primera finalista para llevarse 300 euros en el día de hoy. La primera persona finalista en unos minutos aquí en Café Olé, así que deja tu canción del verano, es el momento, porque 300 euros están en juego, pero ya mismo, aquí como cada día, en Café Olé, en Radio Olé. Pero antes, noticias. Benítez, buenos días.
1: Muy buenos días, Alberto. Pues el bloque de la izquierda se vuelca en blindar a José Luis Rodríguez Zapatero tras su imputación judicial, mientras la oposición calibra la contundencia de su respuesta parlamentaria. En la sede de Ferraz cierran filas con el expresidente. Pedro Sánchez defiende activamente el legado de su antecesor, al que el socialismo define como un referente ético frente a la investigación por el caso Plus Ultra. En el lado contrario, el Partido Popular endurece el tono y asegura que actuará con máxima firmeza ante los presuntos delitos de blanqueo vinculados a la trama. Pese a la presión de la ultraderecha, los populares mantienen la cautela y evitan activar, por ahora, una moción de censura a la espera de nuevos indicios del juez. Otro de los casos que afectan al PSOE es la nueva jornada en la Audiencia Nacional por la presunta trama de comisiones en la venta de material sanitario durante la pandemia. El magistrado interroga hoy al empresario Víctor Aldama por las adjudicaciones de mascarillas y test PCR que firmaron los ejecutivos autonómicos de Baleares y Canarias en el año 2020. Esta comparecencia llega solo una semana después de que Koldo García se negara a declarar ante el juez tras reclamar formalmente el archivo de su causa, alegando que los hechos ya están siendo juzgados por el Tribunal Supremo. Y en cultura, Bad Bunny ya ha llegado a Barcelona apenas 24 horas antes de arrancar mañana viernes su esperada gira nacional. El artista puertorriqueño vuelve a aliarse con la moda española y firma una colección exclusiva de ropa junto a Zara, confirmada de manera oficial a través de un vídeo promocional en redes sociales. La línea textil que viste al cantante con prendas de estética deportiva y grafismos veraniegos llega al mercado con un rango de precios que oscila entre los 30 y los 150 euros.
0: En un momento ponía el arrebato que cantaba eso de me hace falta dinero. Yo creo que él es la única persona de la Tierra a la que no le hace falta, porque este tío estará facturando lo que no se puede ni decir, vamos.
2: No. Los ceros no caben en una pantalla.
0: Qué locura lo de este tío, ¿eh? Bueno, ¿me das un minuto y me eliges un WhatsApp?
2: Te lo elijo, obviamente.
0: Déjame que me quedo. Déjame que te diga el tiempo, que tenemos que tener hoy cuidado con el calor. Ojo, que las cosas cambian. Antes era con las tormentas, ahora con el calor, porque vamos a tener temperaturas que suben con fuerza, especialmente en Sevilla, Huelva, Badajoz y zonas del suroeste, donde se pueden esperar 34 a 36 grados. También mucho calor en el Valle del Ebro, algunos puntos del Cantábrico como Bilbao y Oviedo. El viento será fuerte de levante en el estrecho de Gibraltar. Esto es un temazo,
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2: Para ya levantarse y que empiecen con los audios.
0: Es un tema. Bueno, vamos a elegir canción del verano. Tenemos que elegir tres finalistas. Alejandro, elígeme un WhatsApp así, el que te apetezca.
2: Había visto uno que me había gustado.
0: A ver.
2: Es
0: este.
2: Ahí.
0: Este.
2: Ahí, ese. Ese que tienes.
0: Es que esta canción del verano es mítica, la verdad que sí.

0: La verdad que sí. Bueno, pues la primera finalista del día de hoy es Noé.
1: Buenos días, Alberto Lezaun. Pues yo la canción del verano diría esa de mayonesa. Ella me bate como haciendo mayonesa. Todo lo que había tomado se me subió pronto a la cabeza. Mayonesa, ella me bate como haciendo mayonesa. No sé ni cómo me llamo,
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0: ¡Grande! ¡Enorme! Venga, si sabes, la canción la conoces, ¿no, Alejandro?
3: Hombre, claro, yo espero que la canción haya ido, aunque no lo veamos, acompañado con el baile. Ella cantando
0: por supuesto,
3: y bailando.
0: Por supuesto. Es el típico grupo que, si tú ahora me dices, ¿cómo se llama el grupo que cantaba esta canción? Yo te doy 1000 euros. Porque es el grupo que no conoce nadie, pero que la canción la conoce todo el mundo, ¿sabes? Se llamaban Chocolate.
4: Chocolate.
0: Ellos.
4: Chocolate mayonesa.
0: Chocolate mayonesa. Es una mención un poco rara, pero ya está. Gracias, Alejandro. Venga, enseguida dos finalistas más y sobre todo enseguida recibimos al barrio con su nueva canción.

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0: Siempre así en Café Olé con Mira Corazón. Son las 8:18 minutos de la mañana. Tenemos que seguir desvelando finalistas para nuestro concurso. 300 euros en juego esta mañana, como cada mañana, con la canción del verano de Café Olé. Esta paga extra de verano que te puedes llevar solamente por cantarnos tu canción del verano favorita. Vamos a por la segunda finalista, que canta así.
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1: Eva María se fue. ¿Qué voy a hacer?
0: Buenos días, Alberto Lezao. Soy Carmen.
1: Carmen es la segunda finalista de hoy con Eva María se fue buscando el sol en la playa. Y enseguida el tercero, la tercera finalista para los 300 euros de hoy. Vamos a seguir participando. Mucha suerte.

0: ¿Para allá qué, María?
1: Mi mundo es otro.
0: Toma que toma. Se acabó con María Jiménez. 8:27, menos una en Canarias. Esto no ha hecho nada más que comenzar. Señoras y señores, en unos minutos estará aquí El Barrio presentando su nueva canción en exclusiva. Por primera vez en el mundo suena aquí en unos minutos su nueva canción y nos la va a presentar él mismo en sus carnes, en persona. No os lo perdáis, va a ser increíble. Esta es la nueva canción de Raya Real. A ver si os recuerda alguna serie de televisión, venga.

0: Fénix. Que no es el mismo que el gato, ¿eh? El gato es Félix, no Fénix. 8:30, las 7:30 en Canarias. Bueno, momento de desvelar cuál es el tercer finalista del día de hoy para llevarse los 300 euros en nuestra paga extra de verano. Tres canciones del verano en el WhatsApp, que es el 683142277. Cántanos tu canción favorita y cada día en Café Olé, cada día, ojo, puedes llevarte la friolera de 300 euros que pueden ser para ti. ¡Mucha suerte! Así que si hoy no eres finalista, no te preocupes, que mañana tenemos otra oportunidad y la semana que viene más. Eso sí, la tercera finalista del día de hoy es ella.
1: Buenos días. Pues yo digo que la canción del verano que más ha escuchado ha sido la de Era un domingo a la tarde en los coches de tope.
0: A ver, ¿cómo me cantas?
1: Era un domingo en la tarde, fui a los coches de choque. Y ahí pusieron el disco que a mí tanto me pone. Pues esto, soy Alba.
0: Pues sí, perfectamente puede ser la canción del verano o la ganadora de los 300 euros de hoy. Lo descubriremos dentro de unos minutos. ¡Suerte!
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1: ¿Es esta tu canción del verano? Pues perfecto, igual ese día en el que te enamoraste en la feria, de tu pueblo, quizás, ¿eh? En los coches chocones. Pero si tu canción del verano es otra, cántamela, cántamela en el 683-142-277. Tenemos hoy ya tres finalistas, conocemos el ganador de los 300 a las 9 de la mañana, pero el lunes, o mejor dicho, mañana viernes, seguiremos jugando con otros 300 euros, así que suerte para todos. 8:34 minutos de la mañana, enseguida está aquí El Barrio presentando su nueva canción. Antes, Aldo Gómez, buenos días.
2: Hola, ¿qué tal? Buenos días. Los agentes que cachearon, que registraron el despacho del expresidente Zapatero, llegaron a cachear a su secretaria. Es uno más de los detalles de la investigación que estamos conociendo tras el auto de imputación que se publicó el pasado martes. Los agentes de la UDEF, de la Policía Nacional, que llevan el caso, atribuyen a Gertrudis Alcázar, a la secretaria de Zapatero, un papel fundamental en la supuesta trama, porque conocían, dicen, todo el detalle de su oficina. Aseguran que creaba facturas falsas, que gestionaba su cuenta de correo electrónico y se llegaron a llevar su teléfono móvil a partir de ese cacheo. Lo acabamos de conocer también, el Ministerio de Consumo ha abierto un expediente a una gran inmobiliaria, no ha dicho el nombre, que alquila miles de viviendas. Este titular así a modo Cluedo no es mío, es del Ministerio, que no quiere facilitar la identidad de esta empresa. Aseguran que le impone a los alquilados un seguro de impago que tiene que correr de su bolsillo o un pago desproporcionado si se retrasa el inquilino en entregar la vivienda una vez que ha vencido el contrato. Y seguro, Alberto, que has oído alguna vez aquello de ¿hay algún médico a bordo? ¿Hay algún médico en la sala?
1: Sí.
2: Bueno, pues esto pasó en realidad en un tren de alta velocidad que regresaba de Galicia. Había un médico de Castilla-La Mancha que, ojo, tuvo que atender a una pasajera que le estaba dando un shock anafiláctico, una grave reacción alérgica, y llegó a salvar la vida, porque sin su intervención, bueno, a lo mejor la chica no lo hubiera podido contar.
1: Bueno, pues nos alegramos de que todo haya salido bien.
2: Exacto, nuestra felicitación al médico. Esperemos que la chica esté ya perfectamente.
1: Espero que sí. Gracias, Aldo.
2: Venga, chao.
1: 8:36, menos una en Canarias. 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

0: Esta es mi vida, nuestra querida Sonia la húngara, 8:46 minutos menos una en Canarias. Hoy, jueves 21 de mayo, el barrio vuelve a decir eso de...
1: Y nuevo disco bajo el brazo, ya verán como un payaso habla de sus sentimientos.
0: Pues sí, hoy el barrio vuelve. Y no lo hace en cualquier radio, ni en YouTube, ni en Spotify, ni en Telecinco, no. Lo hace aquí en su casa, lo hace en Radio Olé, lo hace en Café Olé. José Luis, buenos días.
2: Muy buenos días.
0: Bienvenido a tu casa, a tu radio, bienvenido a Radio Olé. ¿Cómo estás?
2: Sí, la verdad que en mi casa y en mi radio, porque desde el primer momento, de hace ya 30 años, pues siempre estuvieron a mi ladito, ¿no?
0: Bueno, mañana llega esta canción a todos los sitios del mundo. Hay mucha expectación, hay muchos nervios. Tus fans están, bueno, pues esperándola como agua de mayo y nunca mejor dicho. Pero hoy suena aquí por primera vez. ¿Cómo te sientes nuevamente, una vez más, ante otro lanzamiento?
2: Bueno, ahora es una etapa que tengo desde ese entreno y me tengo que ir poniendo poco a poco hasta que, bueno, ya el tiempo como que me coge de una soga al cuello y me dice o es, ya no hay más. Así que me tengo que poner ya las pilas y entrar en modo barrio, porque me he quedado en modo celu unos pocos de años.
0: Oye, ¿te ha pasado como con esta canción de Vuelto que cantabas hace años, que la gente decía, ¿dónde está el barrio? ¿Qué le ha pasado? ¿Le pasará algo? ¿Ha desaparecido? ¿Ya no va a volver más? ¿Ya no va a hacer más canciones? No sé, ¿tenías a la gente nerviosa? ¿Lo has notado?
2: Sí, sé que está muy nerviosa porque yo también tengo mis páginas, ¿no?, de redes, y bueno, lo noto ahí. Lo que pasa es que después, Alberto, hago giras de 2 años y termino molido. Entonces, pues, después de 2 años tienes que empezar a escribir una cosa desde cero, a arreglarla, a grabarla, a componerla en todo sentido. Entonces, necesitas un tiempo, ¿no? Grande.
0: Oye, de eso te iba a preguntar ahora precisamente. Después de este lanzamiento, llegará a su debido tiempo, pues disco, gira, estarás por aquí, por allá, por todos los sitios, ya lo anunciaremos aquí en su momento en Café Olé. ¿Estás preparado para todo lo que viene? Porque supongo que también componiendo y preparando canciones en la intimidad y en la tranquilidad, a lo mejor, de tu círculo más íntimo, de tu gente con la que trabajas, también se está muy bien, ¿no?
2: Sí, la verdad que me estoy preparando al máximo, porque ya sí es verdad que ya el escenario me llama. Noto cuando estoy durmiendo en el silencio de la noche como si hubiera un latir de corazón en un piso más para abajo, y es simplemente el sombrero pidiendo paso. Y bueno, y estar con mi gente esas noches, los insomnios, vuelve todo, Alberto.
0: Empezamos con todo otra vez, es como un nuevo comenzar, un nuevo amanecer para el barrio. ¿Hay algo que notas que ha cambiado a nivel personal o a nivel profesional? ¿Va a haber algo diferente o vas a ser igual de reconocible que has sido siempre?
2: Bueno, mi sello personal, yo creo que es lo más importante, de que todo el mundo cierre los ojos y diga, mira, está cantando este, ¿no? Eso es lo que creo yo, que lo primero que tiene que tener un artista. Segundo, la transmisión. Cuando un artista transmite, por muy mal que cante, cuando transmite, eso es un don que te ha dado el cielo. Y bueno, mi disco es un paso bastante, bastante, bastante adelantado. Para mí estoy ante mi mejor obra, por razones obvias, que he estado en todo momento en el disco, tanto tocando guitarras, tocando percusiones, haciendo coro, yo qué sé, voy a aprender a tocar la batería para hacer un trotamundo de esto y salir solo con un bombo atrás en los escenarios.
0: Puedes salir tú solo, ¿no? Que no haya nadie más. Tú solo ahí a tocar.
2: Claro, salir solo. ¿Tú te acuerdas que llevaba el bombo a la espalda? Va,
0: sí.
2: Abajo le daba y sonaba el platillo.
0: ¿El hombre orquesta? El hombre orquesta.
2: Claro, el hombre orquesta, el trotamundo.
0: Bueno, dentro de poco nos enteraremos de todo, ¿eh? Y lo contaremos aquí, esa gira que todo el mundo está esperando, todo el mundo habla de cuándo va a estar el barrio en su ciudad, y por supuesto que estarás por todos los sitios y lo contaremos aquí en Café Olé. ¿Quieres estrenar tu propia canción? ¿Quieres, no sé, decir unas palabras antes de que suene por primera vez y de alguna forma lanzarla al mundo?
2: Bueno, sí, decir que es una canción que le hice a un amor, sabiendo que se enamoró de un amor no recíproco, y el cual tuvo que pasar el pasaje de humillación y bajeza, y pero no un amor normal, un amor verdadero, de los que ya quedan pocos, hasta que el alumno aprenda a ser maestro. Y es el amor el que le dice al desamor donde reside la felicidad, la verdad, dejándole constancia de aquel sitio tan mágico, el desamor, que ya no existe. O sea, que ese, en ese sitio tan maravilloso no residirá el desamor.
0: Que suene el peliculón en Café Olé por primera vez. Selva, por ello, ¿eh? Es el momento.
2: Vamos allá.
0: Querido, pues...

0: Selu, hey. Tu canción acaba de nacer.
1: Acaba de nacer, ya no es mi canción, es vuestra canción.
0: Wow, ¿cómo te sientes?
1: Me siento totalmente ya respirando y bueno, más tranquilo, ¿no?
0: Temazo, es que me he quedado, sí, me he quedado sin palabras.
1: La verdad, Alberto, que la canción tiene mucha reminiscencia, muchos pasajes de estos 30 años y eso hace de que a mi oyente, a la persona que me sigue, enseguida lo identifique, ¿sabes?
0: Desde luego que sí. Pues a partir de ahora va a sonar en Radio Olé a todas horas, ¿eh? De hecho, antes de que acabemos el Café Olé, que acabamos a las 12, la pondré de nuevo, porque seguro que la gente se ha quedado con muchísimas ganas de volver a escucharla.
1: Sí.
0: Querido,
1: sí,
0: gracias por estar con nosotros en directo. Muchísima suerte con esta nueva aventura. Iremos contando aquí cuando haya conciertos, cuando haya giras, cuando haya disco, cuando haya de todo que llegará. Y ya sabes que esta es tu casa, y siempre lo ha sido.
1: La verdad que sí, muy, muy, muy, muy prontito, no lo puedo decir, pero muy prontito sale ya la gira a la venta y la verdad que animo a que todo el mundo vea al barrio en directo en 2000... punto suspensivo.
0: Bueno, lo contaremos aquí a su debido tiempo, efectivamente. Selu, muchísimas gracias, fuerte abrazo.
1: Muchas gracias, fuerte abrazo y un fuerte abrazo y besos para todos tus oyentes.
0: Vámonos al cole con los cocodrilos y con Lucre. Lucre, buenos días.
2: Buenos días, mis queridos cocodrilos. Hoy os traigo la fábula de la gallina de los huevos de oro. Escúchame bien. Un campesino tenía una gallina mágica que cada día ponía un huevo de oro. Pero él quería tener todavía más y más. Así que, ¿qué pensó? ¿Qué pensó? Pues pensó que la gallina tenía dentro un montón de oro escondido. ¡Ja! Y decidió abrirla. ¿Y sabéis qué pasó? Bueno, que perdió para siempre su tesoro. Esta historia nos enseña que la avaricia nunca es buena y que debemos aprender a valorar lo que ya tenemos. A veces querer demasiado puede hacernos perder cosas importantes. ¿Qué es lo que más agradeces tú cada día? Yo, saludarles a ustedes y darles muchos, muchos consejos y enviarles un millón de besitos de chocolate. Y ahora, ¿para dónde nos vamos? 3, 2, 1, ¡al

0: Bueno, aún con la resaca emocional del estreno del barrio aquí el peliculón, vaya canción más tremenda que después en un rato volvemos a escuchar. Ya me contaréis en el WhatsApp qué os ha parecido. El WhatsApp está siempre abierto, ya lo sabéis, en el 683-142277. Qué subidón de canción me siento ahora. Estoy aún, no sé, estoy como en una nube todavía, ¿eh? Una canción muy cañera, muy el barrio, su sonido tradicional, pero con esos toques de algo nuevo, no sé cómo definirlo, nos ha gustado mucho. Enseguida suena aquí de nuevo y ha sonado primero en su radio, que es Radio Le, claro que sí. Y enseguida, en unos minutos después de las noticias, tenemos que desvelar quién se lleva hoy los 300 euros. Y tengo por aquí a Noé, a Carmen y a Alba, que son las tres finalistas, pues también están nerviosas, lógicamente. Así que enseguida desvelamos, porque cada día a esta hora regalamos 300 euros, nada más y nada menos. Toñi Fernández, buenos días.
1: ¿Qué tal? Muy buenos días. Pico en las enfermedades de transmisión sexual hace más de una década, que no se veían en Europa los niveles de sífilis y gonorrea detectados en la actualidad. Y España está entre los países con más casos, según el último informe del Centro Europeo para la Prevención y el Control de Enfermedades. Y una de las razones que apuntan los expertos es que nos estamos olvidando del preservativo. Luego está el caso Zapatero. El PSOE pide sigue sin salir del SOCOI y algunos cargos reconocen en privado que no pueden defenderlo tras un auto de imputación que consideran contundente y bien construido. Entre tanto, ninguno de los socios del gobierno defiende abiertamente ya al expresidente Zapatero, mientras el PP espera que el caso crezca antes de promover una posible moción de censura. Y Meghan Markle y el príncipe Harry, los duques de Sussex, han puesto a la venta en su web una vela con un precio de $64. Cuentan ellos, claro, que la vela, parecida a las que venden en cualquier tienda, pero con una palmera y dos pelícanos impresos sobre lo que llaman un precioso cuenco, que en realidad es un plato con aspiraciones, huele a sol, cielos azules, amor y risas. Es más, según ellos, evoca la frescura de un día en la campiña inglesa que, como recuerda hoy The Guardian, no pisan desde hace años. Y sirve también, según los dos royals, para celebrar el octavo aniversario de su boda.
0: Pero esto es mentira, ¿no?
1: ¿Qué va a ser mentira? El olor a cielo azul, el olor a risa, el olor a amor. 64 euros de olor.
0: Parece un anuncio de compresas, ¿eh?
1: No lo sé, pero yo estoy viendo ya en el marketing del Bernabéu olor a Madrid.
0: Olor a
1: en
0: Madrid.
1: El de Sevilla, olor a Sánchez Pizjuán.
0: Ay,
1: no sé,
0: vale.
1: ¿Vamos a seguir?
0: Me ha gustado mucho esto. Es que sé que no es broma, porque me lo cuentas tú.
1: No es broma, viene
0: pero de
1: la
0: verdad.
1: Prensa internacional, lo recoge The Guardian. Además hace una cosa muy graciosa, porque dice, edad de la vela, a estrenar. Bueno, todo este tipo de cosas que,
0: es nueva.
1: Que los ingleses con esta retranca que tienen lo han hecho muy bien.
0: Bueno,
1: estos
0: bueno.
1: Señores nacieron en un palacio.
0: Sí, sí, sí.
1: Bueno,
0: y morirán en un palacio.
1: Señor, viven a un tren que ninguno de los que estamos alrededor de Radio Le, creo, si hay alguno, por favor, que nos llame y dice que viva así, puede imaginar.
0: Sí.
1: Pues ponen a la venta una vela por 64
0: euros
1: para seguir, entre todos, financiándoles ese altísimo nivel de vida. Enhorabuena, chicos.
0: Gracias, Toñi.
1: Chao.
0: 9:07 menos 1 en Canarias.

0: Como el aire es la nueva canción de Javi Cantero. Estás aquí en Café Olé. Radio Olé. 9:10 de la mañana. Tenemos en la línea 1 a Noé, que nos ha cantado la mayonesa. Línea 2, Carmen con Eva María se fue buscando el sol en la playa. Podría ser cantante si no fuera por la voz. Número 3, Alba, que ha cantado la de Ya era un domingo en la tarde y fue los autos de choque. ¿Quién será la ganadora de los 300 euros del día de hoy? Es momento de desvelarlo. La canción del verano del día de hoy y por tanto la ganadora de los 300 euros es... ¡Noé!
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0: ¡Noé, 300 euros para ti! ¡Enhorabuena!
2: ¡Qué bien! ¡Muchas gracias!
0: ¿Quién te iba a decir con la de veces que has bailado la mayonesa en las fiestas de tu pueblo que hoy te iban a hacer ganar 300 euros, eh?
2: Mira, fíjate, ni pensarlo.
0: ¡Noé, qué vas a hacer con ellos! Cuéntanos.
2: Pues seguramente un fin de semana con mi familia.
0: Toma ya, ¿eh? Toma ya. Mándales un beso, un saludo, un recuerdo, un cariño.
2: Nada, vale.
0: Mándales,
2: muchísimas gracias.
0: Mándales un beso por la radio. ¿Cómo se llaman?
2: Gorka y Yaiza.
0: Gorka y Yaiza.
2: Mi marido Jonathan.
0: Pues besos para todos ellos y a disfrutar con los 300 euros, ¿no? Un beso muy grande.
2: Gracias, muchas gracias.
0: ¿Cómo es la canción? ¿Cómo es? Ella debate como haciendo mayonesa.
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1: Necrológica. Rogad a Dios en caridad por el alma de doña Ana Álvarez Camacho, que en paz descanse. Falleció el pasado día 13 a la edad de 90 años, viuda que fue de don Manuel Ponce Gómez, más conocido como Manuel Chislita. Sus familiares agradecen las muestras de condolencias recibidas y comunican que la misa en su memoria tendrá lugar el viernes día 22 de mayo a las 8 de la tarde en la parroquia Santo Domingo de Guzmán, por cuya asistencia y actos de caridad cristiana les quedarán agradecidos. Descanse en paz.
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0: En plata aquí en Café Olé. Raúl, ¿cómo estás? Muy buenos días.
1: Muy buenos días.
0: Raúl, ¿estás nervioso?
1: Un poquito.
0: No me extraña nada. Cuéntanos qué va a pasar aquí hoy.
1: Pues nada, quería darle una sorpresa a la madre de mía, mi mujer, para pedirle matrimonio y pedirle perdón por todo este año pasado y eso.
0: ¿Y eso? O sea, ¿vas a pedirle matrimonio y eso?
1: Y perdón por todo lo que nos ha ocurrido durante este año pasado.
0: Uf, ¿cómo crees que se lo va a tomar?
1: ¿Eh?
0: ¿Cómo crees que se lo va a tomar lo de pedirle matrimonio?
1: Yo creo que bien, porque siempre lo ha querido. Y ya ha llegado el momento, vamos.
0: Ha llegado el momento, efectivamente. Y no lo vamos a hacer de cualquier forma, sino con una canción a medida. ¿De quién? De Ismael González, que está ya preparado y listo aquí. Tú no la has oído, pero tiene una canción para vosotros que es súper bonita.
1: Me imagino.
0: Vamos a hacer una cosa, Raúl, vamos a poner una canción de Decay ahora aquí, después vamos a llamar directamente a tu pareja Nereida y le cantamos la canción a medida, ¿vale?
1: De acuerdo.
0: Y a ver si dice si quiero.
1: De acuerdo.
0: No me cuelgues, 3 minutos, 3 minutos nada más. Suerte.

0: Raúl, la suerte está echada, ¿eh?
1: Sí, ya está, ya no hay marcha atrás.
0: Ya no hay marcha atrás, vamos a llamar directamente a Nereida, a ver si nos coge el teléfono. ¿Tú crees que nos cogerá el teléfono? ¿Estará escuchando Café Olé o no?
1: No sé si estará escuchando Café Olé, el teléfono yo creo que sí lo cogerá. La niña ya se ha ido para la escuela, ya tiene que estar despierta.
0: Estamos marcando. Ahí da tono. Suerte.
1: Gracias.
2: ¿Sí?
1: ¿Hola?
2: ¿Sí? ¿Hola?
1: Hola, cariño, soy yo.
2: Ah, ¿pero me llamas?
1: Pues mira, te estoy llamando aquí desde la radio para expresar mis sentimientos de que eres la mujer de mi vida y que lo sepa toda España.
2: ¿Qué quieres?
1: Y pedirte perdón por todo y decirte que si te quieres casar conmigo.
2: Sí, pues claro, quiero casarme contigo.
0: ¡Ha dicho que sí!
1: Te quiero, mi niña.
2: Yo también te quiero.
0: Raúl, ¿ha dicho sí?
1: Sí.
0: ¡Wow!
1: Pues ya está.
0: Bueno, pues ya. Pues ya está, ¿no? Que tenemos una pedazo de canción para ti, Nereida.
1: ¡Ole!
0: ¡Raúl!
1: Pues nada, pues vamos a escucharla.
0: ¿La escuchamos, no?
1: Venga, yo por supuesto.
0: Nereida, muy atenta, ¿eh? Esta canción la ha hecho Ismael González solo para ti.
2: Gracias.
0: Atenta.

0: preciosa. La verdad que es muy conseguida. Te quiero, mi niña.
1: Y yo también.
0: Pues, nerviosito estaba.
2: Raúl, ha salido todo súper bien, ¿eh?
0: Vamos, increíble.
2: De lujo.
0: Me ha encantado. Que muchas gracias por este paso y nada, agradecer a Radio Le esta oportunidad.
2: Raúl Nereida, que seáis súper felices, gracias. ¿Vale?
3: Gracias.
2: Y que os acordéis, gracias. Que os acordéis siempre del día de hoy.
0: De acuerdo, siempre. Esto lo puedes tener claro.
2: Gracias. Un beso muy grande.
0: Hasta luego.

0: Ole aquí en Radio Ole. Son las 9:34 minutos. Minerva Marcos, muy buenos días.
1: ¿Qué tal? Buenos días. Israel empieza el proceso para deportar a los 44 españoles que iban en la flotilla que llevaba ayuda humanitaria a Gaza y que fue interceptada por las fuerzas hebreas hace unos días. Estos españoles forman parte del grupo que fue humillado ayer por el ministro ultra Ben Gavir. En un vídeo se ve cómo ridiculiza a los activistas que estaban en el suelo y maniatados. Un vídeo que ha sido reprochado incluso dentro del propio gobierno israelí. El anuncio del pronto regreso lo ha adelantado en televisión española hace unos minutos el ministro de Exteriores Álvarez. Sanidad ha dado luz verde a la ampliación del cribado de cáncer de mama. A partir de ahora será desde los 45 hasta los 74 años. La Comisión de Salud Pública da un plazo de 6 años para la implementación total, pero las afectadas piden que se empiece a hacer lo antes posible para así evitar más casos de una enfermedad que ha aumentado notablemente en personas menores de 50 años. Y hoy comienza para muchos la peregrinación a la aldea del Rocío. Ya han salido 89 hermandades y hoy se incorporan otras 33, entre ellas la más grande, la Hermandad de Huelva. Ahora empieza la cuenta atrás para una de las peregrinaciones más antiguas de España, que reúne a miles de personas y que culminará el próximo lunes con el tradicional salto de la reja y procesión a la Virgen del Rocío.
0: Pues efectivamente estamos muy atentos y hay mucha gente que está escuchando el Café Olé y que está de camino, así, bueno, pues que nos lo cuenten, ¿no? Que nos lo cuenten en el WhatsApp.
1: Que se lo pasen súper bien y que disfruten mucho.
0: Y que disfruten mucho, claro. Y que lo vivan intensamente con esa, ¿no? Con esa fe, ¿no?
1: Que esa muchos fe profesan. Y aparte que se lo pasan genial. Claro, o sea, que sí. Se junta todo, sí, hay, sí, que aprovecharlo.
0: Pues ahí está, en el WhatsApp os vamos escuchando, a ver por dónde vais, a ver cómo va todo, en el 683142277. Gracias, Minerva.
1: Chao.
0: Chao, adiós.

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0: José Luis Perales.
1: ¿Por qué te vas?
0: Que no te vayas, que te quedes por aquí, que tenemos mucho café olé por delante, muy rico. 9:48 menos una en Canarias. Pues vaya programa llevamos, ¿eh? Si acabas de llegar, madre mía, más te vale que te escuches el podcast luego en la aplicación de Radio Olé, ¿eh? Porque ha estado aquí el barrio, ha presentado su nueva canción que se llama El Peliculón, como el de Antena 3, El Peliculón. Luego la pongo otra vez, ¿eh? A eso de las 10 y algo, la pongo otra vez para que la escuchéis de nuevo, o los que no habéis estado antes, para que la escuchéis por primera vez, porque hoy se estrena aquí, en Café Olé, en Radio Olé y en ningún sitio más del mundo mundial. Mañana ya en el resto de sitios, pero hoy aquí en Radio Olé, que es la radio de El Barrio, ya lo sabéis. Enseguida la pongo de nuevo. También hemos regalado 300 euros y lo regalaremos mañana de nuevo. Así que si queréis participar, hay que escuchar Café Olé de 8 a 9 de la mañana y cantarme una canción del verano de vuestra vida, la que preferáis. Y si lo hacéis bien, os podéis llevar 300 euros, nuestra paga extra del verano. A ver qué me contáis del Rocío, que hay mucha gente que está escuchándonos mientras va el Rocío y eso me hace mucha ilusión, ¿eh?
2: Alberto, lo que daría yo por irme al Rocío y llegar a reventar y lavarme los pies con Coca-Cola como hizo la Carmina Ordóñez y irme con el Pai, con el Chuli, con el Cabra a bailar. Te lo juro.

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1: Ya nos conocemos, es la canción de Mesaya aquí en Café Olé, su nueva canción en Café Olé, Radio Olé. A ver qué me cuenta hoy José Lu por aquí, que siempre trae buenas canciones. José Lu, buenos días.
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1: Toma ya, él está hoy cantando, me parece perfecto. Francisco, muy buenos días.
3: Buenos días, Alberto, ¿qué onda, pipiolo? Aquí hemos empezado otro día de camino. Aquí vamos con la Juliana. Dorme para mi Roberto y para la persona especial, la sevillana de Ecos de Rocío, Carmen. Gracias.
1: Carmen, de Ecos del Rocío, para la gente que va al Rocío, pues que suene por aquí, por supuesto, una sevillana de Ecos del Rocío, en Café Olé, en Radio Olé. Un saludo, un abrazo a la gente que está de camino al Rocío. Me encanta ser vuestra compañía radiofónica durante toda la mañana.

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1: Buenos días, saludos, bienvenidos, bienvenidas. Tomamos ya el relevo de nuestros pipiolos de Café Olé en este jueves 21 de mayo. Se despedían con esas sevillanas para los rocieros y rocieras que se encuentran ya más cerquita de la aldea almonteña del Rocío para vivir la romería de Pentecostés durante este próximo fin de semana. Vamos a por la previsión meteorológica, a ver cómo le acompañará la climatología por los caminos.
2: Buenos días, hoy en Huelva continuamos con temperaturas al alza. Las máximas hoy irán en ascenso, con valores de 27 grados en Isla Cristina y Punta Umbría, 30 grados en Lepe, 31 en Aracena y 32 grados en Huelva, y con cielos que van a estar poco nubosos o despejados debido a la influencia de las altas presiones y del anticiclón de Europa. Los vientos van a soplar flojos variables, predominando la componente este. Es una información de AEMET.
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1: Pues sí, estés donde estés, te encuentres donde te encuentres y vayas donde vayas. También te acompañamos y le ponemos banda sonora a tu mañana. Maki, María Artés y Paco Candela, como agua entre las manos. Con ellos te saludo, soy Gonzalo Gregori.

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7: 7 minutitos, ya 8 sobre las 10 de la mañana y la música continúa. Yo sé que tú no te vas, que te quedas aquí, pero te digo todo lo que está por venir. Mira, Antonio Carmona y Juan Carmona Jr. Está también Raúl y Chambao. India Martínez recibiremos también. Antes de irnos a Compás y Palmas, a Sabaima, Relío, Antonio José o Somos del Sur, entre otros muchos.

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4: Continuamos avanzando musicalmente en la mañana de este jueves 21 de mayo. Nos quedan 8 minutitos para alcanzar las 11 de la mañana y llega ella, Hugo Salazar.

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5: Con las cosas pequeñitas pondremos punto y final al primer tramo musical de la mañana y enseguida estamos cantando al ritmo de las mejores sevillanas en compás y palmas. Con Entre Pinos y Marismas en Y Tiene Huelva.

Y de cosas pequeñitas, pero que tienen un alma muy grande, está cargada, sin duda, la provincia de Huelva. A ellos le cantan, entre pinos y marismas. 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
2: Necrológica. Rogad a Dios en caridad por el alma de doña Ana Álvarez Camacho, que en paz descanse. Falleció el pasado día 13 a la edad de 90 años, viuda que fue de don Manuel Ponce Gómez, más conocido como Manuel Chislita. Sus familiares agradecen las muestras de condolencias recibidas y comunican que la misa en su memoria tendrá lugar el viernes día 22 de mayo a las 8 de la tarde en la parroquia Santo Domingo de Guzmán, por cuya asistencia y actos de caridad cristiana les quedarán agradecidos. Descanse en paz.
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Con las Carlotas, la familia, vamos a llegar ya a las 11:30 de la mañana, momento en el que abrimos el 959-383551, tu número, para que nos digas cuál es la mejor sevillana del 2026.

0: Buenos días, saludos, bienvenidos, bienvenidas. Aquí estamos un día más en las votaciones de Compás y Palmas, donde tú eliges la mejor sevillana del 2026. Ya sea una que te anime, que te invite a salir a bailar, una que, bueno, pues por otra parte te emocione, te haga un nudo en la garganta, te saque la lagrimita, o una divertida como esta, Tú no eres mi amigo.
1: ¿Qué tiene mi amigo?
0: Para gustos los colores, 959-383551, ese es el número que tendrías que estar marcando ya. Si quieres participar con nosotros, te recuerdo que tendremos regalitos al final de la temporada para, bueno, pues regalar entre todas las llamadas recibidas. 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se incorpora a nuestra familia de las sevillanas.
1: Enhorabuena, amigo mío.
0: Buenos días.
2: Buenos días.
0: Hola, buenos días, Nani. ¿Qué tal? ¿Cómo estás?
2: Pues hoy estoy en Huelva.
0: Uy, madre mía, bueno, tampoco está tan lejos. Lo dice como la que está en Australia.
2: Lejos de mi casa, ¿no?
0: Ah, bueno, relativamente, vamos, que eso en un día de camino sin coche se hace, ¿eh?
2: Sí.
0: Vamos a por tu voto, Nani.
2: Entre Pinos y Marismas,
0: 703 para ti. Un votito más que le apuntamos. Ahí tiene Huelva. ¿Y tu saludo?
2: Para mi marido, mi niño, mi niña, mis nietos, mi yerno, para Zapatero Castillejo, para María Ángeles, para todo el mundo que me está escuchando y para ti, para mí, que somos los mejores. Gonzalo.
0: ¿Cómo lo sabes? Un beso enorme, que tengas buen día.
2: Y otro para ti.
0: Gracias, adiós, adiós.
1: 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Y ya saben lo que dicen, el roce hace el cariño.
0: Buenos días.
3: Buenos días.
0: Uy, qué bajito te escucho. Pilar, ¿dónde vas hoy?
3: Manuela.
0: Ay, Manuela, me he equivocado. A ver si te escucho ahora un poquito mejor. A ver, Sevilla. Regulín, regulán, Manuela, ¿cómo estás?
3: No sé por qué. Ay. Estoy en casa.
0: En casa.
3: Estoy en casa con mi pirujito hoy, que está malo.
0: Ay, vaya por Dios, vaya por
3: Después
0: Dios.
3: Después de tanta relajación, hoy un día de estrés.
0: Nada, es lo que toca. Por lo menos llegas con el cuerpo tranquilo. Vamos a por tu voto, Manuela.
3: Venga, la princesita.
0: La princesita, uno más, el primero que se lleva hoy. Segundo voto del día para Menta y Romero. Ahí apuntamos el 704 para ti. Y tu saludo.
3: Pues venga, para Carmela, para Conchi, para las Antonia, para Inmaculada Yaque, para Leibe, para Alejandro y su madre, para los Antonio, para Belli Cázares, para Nani que la ha escuchado, para Rocío, para el marido, para todos los que nos escuchan, para ti y para mí.
0: Yeah,
3: y para los que están en el Rocío pasándoselo bien, que nos aseguro que no nos están escuchando.
0: Bueno, hombre, es que están en cosas mejores.
3: Hombre, claro,
0: hoy.
3: Normal. Hombre. Yo
0: tampoco me estaría escuchando hoy, si estuviera... en el Rocío, ¿para qué vamos a mentir, no? Bueno, pues sí, para los rocieros y rocieras, que por cierto todavía hay muchos que van en camino, ¿eh? Yo creo que Ayamonte y Isla Cristina entraban esta tarde, si mal no recuerdo, estoy hablando de memoria, y bueno, Cartaya creo que lo hacía mañana. Entre otras, creo que también Valverde hoy también entraba.
3: Y Moguer creo que también.
0: Sí, por ahí hay unas cuantas, ¿eh? Hay unas cuantas, ya empiezan a llegar. Manuela, un beso enorme, que tengas buen día. Adiós, adiós. Buenos días.
4: Buenos días, mi amor.
0: Buenos días, por fin. ¿Tanto trabajo te ha costado, Deli?
4: Llevo 4 días sin entrar.
0: ¿4 días sin entrar? ¿Me echaba de menos o qué?
4: Sí, mucho, te escucho todos los días. Y
0: no
4: al respecto falló la radio. Está fallando un montón.
0: No me diga.
4: Sí, sí.
0: A aquí ver si se... ¿Se habrá ido la radio para Rocío también?
4: Pues puede ser.
0: Puede ser, claro, se la han antojado. Vamos a por tu voto, Adeli.
4: Mira, había cambiado.
0: ¡Uy!
4: princesita.
0: Anda, me ha engañado, qué malaje. Venga, pues un botito más para la princesita, que se lo vamos a apuntar ya. A ver si doy yo con la tecla y si no me he equivocado.
4: No te equivoques.
0: Aquí, no me he equivocado. Digo que le he sumado los votos bien. 705 para ti. Ahí lo apuntamos. ¿Y tu saludo?
4: Mira, para Conchi, que la estuve ayer hablando con ella por la tarde. Uh-huh. A Carmela, para Conto, para Antonia, para mis hermanos, para mis hijos, para mi padre. A todo el mundo que me escucha. Y uno especial.
0: Sí.
4: Para que 30 años en Marte. Y no pude coger niño.
0: ¿Quién?
4: Mi hijo.
0: Hoy es jueves, hoy como estoy.
4: Antier,
0: 30 añitos.
4: 30 añitos y no se va de casa.
0: Pues, lo tendrá que echar.
4: Y lo he hecho con agua caliente todo el día y no se va.
0: Y nada, ¿será que el agua caliente no es suficiente para las cosas buenas que tiene?
4: A ver, me puede poner, Gonzalo, una de Paco Candela.
0: Te la busco yo inmediatamente, unas sevillanitas de Paco Candela. Faltaría más, con ellas nos vamos a despedir. Ahora las busco y si las busco, las encuentro.
4: Vale.
0: Un beso enorme. Que tengas buen día.
4: No te digo, corazón. Adiós.
0: Adiós.
5: Buenos días.
6: Buenos días.
5: Buenos días, Carmelo. ¿Qué tal? ¿Cómo estamos?
6: Estupendamente.
5: Me alegro de escucharlo. Bueno, vamos a por tu voto, vamos a darle un meneo así a las manos, a la cinturita, taconeo.
6: Dale a las abuelas.
5: Venga, a las abuelas, a las Carlotas, sí. La familia en botito más que se van a llevar, las Carlotas, que empezaron ahí, yo creo que empezaron ellas a cantar en el mundo de las sevillanas, no tenían ni novio, ya abuelas. Fíjate tú, el tiempo pasa para todo el mundo, afortunadamente. Ahí apuntado quedas el 706 para ti, Carmelo. ¿Y tu saludo?
6: Para la jefa, que andará por ahí marcando.
5: Seguro.
6: Y para todo el personal, que anda en la radio.
5: Y para ti, un abrazo enorme, Carmelo, que tengas buen día.
6: Igualmente, por ahí, hasta mañana.
5: Hasta mañana, adiós. ¿Y qué le pongo yo de Paco Candela? Hoy tengo yo aquí un montón. ¡Buenos días!
7: ¡Buenos días, Gonzalo!
5: ¿Qué tal? ¿Cómo estás?
7: Bien, ya con calorcito, con mucha calor ya.
5: Madre mía, yo estaba pensando en los que están todavía en los caminos.
7: ¡Uy, madre mía!
5: Los que se meten hoy en las arenas, por favor.
7: Pues claro, es que yo digo que un camino así con tanta calor y las arenas, más de una le da una lipotimia de eso, yo qué sé, o se pone mala.
5: Que se refresquen bien, ¿eh?
7: Que se refresque, claro.
5: Sí, todo el ratito. Bueno, vamos, Carmela, por tu voto.
7: Princesita.
5: La princesita también. Hoy me he quedado yo a escucharla, yo cada vez que la pongo me intento quitar de aquí, ¿eh? Porque...
7: Bueno, no. Ya la vamos a poner arriba.
5: Sí,
7: ya,
5: pero sí. Uy, cada vez que la escucho se me pone el cuerpo malo, ¿eh? Lo paso fatal.
7: Pero la Sevilla la tiene algo así de tristeza también.
5: Sí.
7: Venga.
5: Bueno, pues ahí te apuntamos el 707.
7: Vale.
5: ¿Y tu saludo?
7: Pues nada, como siempre, para mi nieta, Carmen, Gabriela, mi neto Curro, un beso muy grande para mi Antonia Ramos, para mi Conchi, para mi Conzo, para Manuela, que la ha escuchado, para Deli también, un besito, ¿para quién más? Para María Antonia y la Cristina de Pozo del Camino. Voy a mandarle un saludo muy especial, que ya hace tiempo que no la saludo, que está escuchándolo, a María y Antonio el Canario, antes que me olvide, porque es como son tanta gente, se olvida, ¿eh? Un saludito muy especial. Aquí más a Paqui, a Pilar, a Furge y a su marido Jaime Arena, y espero que se encuentre mejor Furge de la caída.
5: A ver, ay.
7: Un besito para ella, hay que ver la caída que dio, ¿eh? Y para José Antonio, para Leire, un besito muy grande. Y para Pepi, que también se me olvida muchas veces, sí. Y voy a mandarle también un saludito, que estará trabajando la mujer esa de Isla Cristina, Juana Rodríguez de Isla Cristina, que ella lo estará escuchando.
5: Seguro.
7: Y un besito muy grande para ti, Gonzalo.
5: Y para ti, Carmelo, un beso enorme. Que tengas buen día.
7: Adiós.
5: Quiero darte un beso, solamente un beso. Buenos días.
8: Buenos días.
5: Buenos días, ¿qué tal? ¿Cómo estamos, María Antonia?
8: Bien.
5: Me alegro de escucharlo. Vamos a por tu voto, 708.
8: Las
5: Carlotas, la familia. Venga, pues ahí se lo vamos a sumar. El 708 que te mando yo para Isla Cristina, María Antonia.
8: Muy bien, saludos.
5: ¿Y tu saludo?
8: Pues mi saludo, como siempre, con mi niña Inmaculada, Antonia Ramos, Conchi, Constelación, Carmela, Fulge, Pati Prieto, Gema Pérez, Carmelo, Alejandro, Manuela, Rocío, José Antonio, Marito Ramos, Lady, y la muchacha de Alemania. Uh-huh. Un saludo también muy grande. Y cualquiera que me acuerde ya de verdad me va de la falla María Antonia. Hoy entra la hermandad y la Cristina allí.
5: Sí.
8: Y la de Ayamonte también entra hoy la dos. Un saludo muy grande para la gente que se divierte y lo pase bien.
5: Uh-huh.
8: Y nada, no me acuerdo de nada, ¿no? Ahí, Gonzalo, pues nada. Y un besito para el niño.
5: Gracias.
8: Para tu padre, tu mujer, y para ti. Y para todo el mundo que llamamos a la radio, que me se pide la mitad.
5: Y para ti también, María Antonia. Un beso enorme.
8: Que pase buen día.
5: Igualmente. Adiós, adiós.
8: Bueno, adiós.
0: Buenos días.
9: Buenos días, Gonzalo.
0: Buenos días, Antonio. ¿Qué tal? ¿Cómo estamos?
9: Pues aquí estamos en la Casa Peullo.
0: ¿En la Casa Peullo? ¿El coche nuevo qué?
9: Sí, pero no, está hacerle mantenimiento, no sé.
0: Ah, mantenimiento.
9: Sí, sí.
0: Vale, vale, la digo que pensaba yo que te estaba mirando un coche nuevo.
9: No, ya me lo compré en diciembre, Gonzalo.
0: Ah, bueno, pues si lo tienes estrenándolo, casi, casi, claro.
9: Sí.
0: Bueno, vamos a por tu voto, Antonio.
9: A Manuel Horta,
0: la reina de las fiestas, ahí le apuntamos el 709. ¿Y tu saludo?
9: Obvia para mi mujer, para mis chiquillos, para mis niñas, para mis nietos, para María Ángeles, para Abreu, para Zapatero de Castillejo y para el campo de mi hermano y para ti, para mí, que somos los mejores, Gonzalo, y para todos que nos escuchan la radio y para los tractoristas que van por ahí, para Rocío, Gonzalo.
0: También un saludo para ellos, claro que sí. Para ti, Antonio, un abrazo.
9: Venga, hasta luego.
0: Adiós, adiós.
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5: buenos días.
11: Hola, buenos días.
5: Buenos días, ¿qué tal, cómo estás?
11: Bien.
5: Bien. ¿Con qué decisión? ¿Con qué alegría lo ha dicho, Paqui? Me voy a parecer un día a los payasos de la tele. Más harto no oigo.
11: No, ¿no me escucha?
5: Sí, te escucho perfecto, Paqui. Perfecto, perfecto. Pero digo, como os pregunto siempre cómo están, digo, me falta el cómo están ustedes. Los más alto no oigo. Uy, qué viejo ya los payasos de la tele.
11: Joder, más viejo que
5: de la niña. Anda, que le ha dicho tu vieja a tu hijo.
11: Hombre, pues mío tiene la... Cuando yo veía a los payasos con él, mío tiene 53 años.
5: Un chiquillo. ¿Eh? Un chiquillo todavía, Paqui. Claro, vamos a por tu voto.
11: Bueno, pues por mi voto va a ir por entre Pinos y Marina. Tiene Huelva.
5: Y tiene Huelva. Ahí se suma un votito más, el 710, para entre Pinos y Marismas. Y tu saludo, Paqui.
11: Muchas gracias. Pues para Carmela, Conchi, Antonia, María Antonia, que lo acabo de escuchar, Inmaculada, Manuela, Fusel, Leide, Constelación, José Antonio, Maricarmen Cine, Laán Rodríguez,
5: uh-huh.
11: Y compañero, y todo lo que llaman.
5: ¡Ea! He dicho. Un beso enorme, Paqui, que tengas buen día. A ti, adiós, adiós. Ayer me estaban preguntando, ¿a ti te gustan las sevillanas? Y digo, bueno, las escucho, me gustan, sí. Y las canta, y digo, canta no. Y bailarla, y digo, bailar. Yo pensaba que sí, que cuando joven, con algún rebujito encima, decía yo, qué arte tengo. Y este año me ha dado por intentar bailar una, así estando fresco como una rosa. Y digo, madre mía.
0: Pues eso, qué forma de bailar. Buenos días.
12: Buenos días.
0: Buenos días, José Antonio, ¿qué tal? ¿Cómo estamos?
12: Aquí liados estamos.
0: Y que no falte el lío.
12: Que no falte.
0: Vamos a por tu voto.
12: Yo le voy a dar a la princesita de Menta y Romero. No voy a decir coleo por...
0: De Menta y Romero. Venga, un voto más para la princesita que le da José Antonio en el día de hoy. El voto 711. Ahí sí lo vamos a apuntar ya, José Antonio. Y tu saludo, ¿a quién se lo quieres mandar?
12: Un beso para mi mujer, para mi mamá, para mi José Antonio, para mi José Antonio de Ayamonte, para mis tres hermanas, para todos mis sobrinos, para toda mi familia también. A mi amigo Pedro, a sí, mi amigo Juan, a mi amigo Esteban y a mi amigo, me falta uno.
0: A ver.
12: Manolo.
0: Ahí está.
12: Y un saludito a Adelaida, que tempranito ha entrado hoy. Un saludito a Carmela, a tu nieto, a tu niño, a ver, por ahí, a Antonia Ramos. A Antonia Maoca Ramos también.
0: Sí.
12: A Leire, que entró ayer. Y al amigo Nicolás. Y para ver por ahí, a Diego. A Manoli Bea. Ah, Manoli Bea te escuchaba. Muleo.
0: ¿Verdad que sí?
12: Y esta mujer. Nani estaba allá en Huelva. Ella dice, Manuel Olivera dice que estaba en su casa, pero que escuchaba bastante más lejos, ¿eh?
0: Sí, es verdad.
12: Sí, es verdad, ¿eh? Venga, y para todos que me... A Conchi también, saludito a Conchi, que no se me olvide.
0: Uh-huh.
12: Y para ti, para mí, dale un abrazo a tu padre.
0: Se lo daré.
12: Venga, y hasta mañana.
0: Hasta mañana, si Dios quiere. José Antonio, un abrazo.
12: Hasta mañana.
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0: Buenos días.
14: Buenos días.
0: Buenos días, María, ¿qué tal? ¿Cómo estás?
14: Muy bien.
0: Me alegro de escucharlo.
14: ¿Tan malamente te ha salido la sevillana?
0: ¡Ay, por Dios! Parecía que tenía dos pies izquierdos.
14: Pues tú eras para saber bailar sevillanas bien.
0: ¿Verdad que sí? Mira que lo he intentado yo aquí, ¿eh? Pero se ve que no tengo yo arte, ¿no?
14: ¿Tu novia no baila?
0: Ella, salsa y bachata, ella es más bachatera, más latina. Entonces, pues yo creo que lo que me pasó es eso, la mezcla entre la salsa, la bachata y el flamenco.
14: Pues estupendo, pues. Estupendo.
0: ¿Verdad que sí?
14: Hay que cambiar también, no solo siempre la sevillana con...
0: Hombre, por supuesto.
14: Con los brazos para arriba y hay que hacer otras cosas también.
0: Sí, con los brazos para abajo. Vamos a por tu voto, María.
14: La princesita.
0: La princesita María Villegas Palma, 712, número que te apunto ya. Y ahí está tu voto. ¿Y tu saludo?
14: Muy bien, pues mi saludo va para mis hijos, mis nietos, para mi nuera. A Carmela no la voy a saludar.
0: Anda.
14: Ya no me saluda.
0: Vaya por Dios.
14: No, ya no me saluda.
0: Vaya hasta pelea.
14: A Consolación, a Antonia Ramos, a Inmaculada ya, que el otro día fue otra vez a la tele, ella está que no se eche novio, ¿no?
0: Sí, yo creo que está, sí, yo creo que esta vez si Juan y medio la saca ya al plató para buscarse sí un novio con posible.
14: Sí.
0: A ver, de un novio de este que diga, tengo tierra y estas cosas.
14: Hombre, la hacía falta un chavalito.
0: Oye, un chaval.
14: Ay, cómo me está escuchando. Un saludito para ella. Uh-huh. Para María de Villablanca, para Manuela Bea, para Juana y Eusebio, para José Antonio, para Leire y para todos los que llaman a la radio y nos escuchan, para ti, para tu niño y para
0: gracias
14: todo, para todo el mundo.
0: Y para ti también. Un beso enorme. Adiós. Que tengas buen día, María. Adiós, adiós. Hombre, pues puesto a pedir, pues claro, un muchachito, que se eche un muchachito, pero de dinero. Que la lleve a la bahía y que le diga mía. Buenos días.
15: Buenos días.
0: Buenos días, Antonia. ¿Qué tal? ¿Cómo estás?
15: Pues bien, bien.
0: Me alegro de escucharlo.
15: Bueno.
0: Decía yo, Antonia, que creo que Valverde entra hoy, ¿no? ¿O entraba mañana?
15: Hoy,
0: ¿ves?
15: Hoy a las 4 de la tarde entra allí en el Rocío.
0: Uy, pues casi hora taurina. Casi. Sí, qué calor van a pasar los pobres.
15: Antes entraba antes, pero como ahora han hecho 3 días, se ve que hacen para el camino, le hacía falta más días en vez de puesto.
0: Hombre, es que de la otra manera era ir corriendo, ¿eh?
15: Claro, ahora van más tranquilos, claro. Y lo hacen con menos agobio. Lo que pasa es que tienen que montar casas de campaña y todo 2 noches.
0: Hombre, claro, la pernocta la tienen que preparar.
15: Que eso con un gusto no pica, ya está.
0: Pero mortifica.
15: Pero mortifica, sí que es verdad. Es muy pesado, ¿eh? Yo he hecho el camino 2 o 3 veces, de casa he hecho también 2, y es una fiesta un poco...
0: Bueno, pero después, lo que sí es verdad que ellos llegan después de vuelta a Valverde, cansados pero contentos, que es lo importante.
15: Pero contentos, vamos, es que tienen devoción,
0: sí
15: que es verdad que eso es devoción.
0: Sí.
15: Bueno, mira, me vas a decir el número antes, porque después ya me pongo a hablar y me pongo nerviosa y ya no apunto ni...
0: Pues el 713, que te voy a apuntar yo.
15: 713.
0: Uh-huh.
15: Y saludo por...
0: Espérate. ¿Y tu voto?
15: Ay, mi voto.
0: Ve, ya te...
15: Venga, mi voto para... De 713, ¿no?
0: Sí, pero ¿a quién va a votar?
15: Ah, es verdad.
0: Hoy voy, Antonio.
15: No te digo que me pongo nerviosa. Mira, hoy ya. Voy a poner a la princesita. Mira, hoy me ha cogido
0: con... Venga, pues nada.
15: Desde Pinos y eso voy a poner,
0: pues
15: la
0: princesita. Nada, pues variedad, claro que sí. Hay que repartir. 713. La princesita, un voto más que se llevan. Y ahora sí, tu saludo.
15: Venga, mira, a la hermandad, que espero se lo haya, que lleguen hasta Fina bien, y que a todos ellos que se lo pasen muy bien el Rocío, yo iré el sábado, pero bueno. Y luego, pues, para mi tocaya, para las Antonia, para José Antonio, para ti y tu familia y tu padre, y para mi marido, que hoy me sigue, me estará escuchando.
0: Hombre, más le vale. Más le vale.
15: Así que hoy sí que se lo voy a mandar también ahí.
0: Un saludo que le mandamos.
15: José el Cabecilla ese, que también fue el hombre muy
0: guapo. Sí.
15: Y a todos los que nos oyen. Ya está, y para ti, para mí, y no más.
0: Y para ti, un beso enorme.
15: Bueno, venga, muchos besos.
0: Adiós.
16: De regalo de cumpleaños.
0: Venga, pues nos despedimos aquí, no hay tiempo para más, no me había dado yo cuenta del tiempo. Y para el hijo de Adeli, Paco Candela, con este regalo de cumpleaños que le hacemos desde aquí, desde Radio Ley. Yo me despido, nada, unos minutos que vuelvo enseguida con la noticia agrícola y estaré de vuelta a la 1 de la tarde en El Camino. Un beso enorme, sed buenos.

0: Muy buenos días, familia. Son las 12:11 en Canarias. Momentazo el que hemos vivido esta mañana en Café Olé con Alberto Lezaun, el preestreno en exclusiva de la nueva canción del barrio, que quiero que nos presente su protagonista. Hola.
1: Hola, amigos. Soy el barrio y quiero enviar un saludo a todos los oyentes de Radio Olé y un besazo muy grande.
0: Un abrazo, amigo. Así suena.
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1: Buenas tardes. Hoy jueves en la provincia de Huelva suben las temperaturas, máximas de 27 grados en Isla Cristina y en Punta Umbría, 28 en Ayamonte, 30 grados en Lepe y 31 en Huelva, en Aracena y en Cartaya. Durante esta tarde ambiente soleado y cielo despejado o poco nuboso. Mañana viernes ligero aumento de temperaturas, máximas de 33 grados en la capital y en Cartaya, 31 en Aracena y en Lepe, 29 grados en Isla Cristina y 28 en Punta Umbría. Se mantendrá ese tiempo estable con ambiente soleado y veraniego y cielo despejado o poco nuboso. Temperaturas mínimas de 17 grados en la capital y en Isla Cristina y 16 grados en Lepe. Sopla viento flojo del este. Es una información de AEMET.
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3: La Consejería de Agricultura, Pesca, Agua y Desarrollo Rural ha solicitado al Gobierno Central una rectificación en la orden del Ministerio de Hacienda por la que se reducen los índices de rendimiento neto en el régimen de estimación objetiva del impuesto sobre la renta de las personas físicas conocidos como módulos de IRPF de la actividad agraria para el ejercicio 2025, para que los productores del olivar o cultivos hortícolas, entre otros cultivos, puedan acogerse a esta rebaja del IRPF. El objetivo de la Junta de Andalucía es lograr que se modifiquen estos módulos para adaptarlos a la realidad del campo andaluz y a sus productores, quienes han sufrido una pérdida de productividad por factores tan adversos como el tren de borrascas, las diferentes plagas en sanidad vegetal, así como las enfermedades de sanidad animal. Desde el punto de vista del Gobierno andaluz, es necesario modificar la reducción de módulos propuesta por el Estado para poder ofrecer a los agricultores y ganaderos de Andalucía el apoyo que merecen, ya que la bajada de impuestos establecida actualmente no refleja la magnitud de los daños del último ejercicio ni las particularidades del campo en esta región. La orden publicada por el Gobierno Nacional discrepa en diversas reducciones solicitadas por Andalucía. Entre otras medidas, no se ha atendido la petición a nivel general de reducción de todos los módulos agrícolas en un 35% y los ganaderos en un 50%, sino que se ha mantenido en un 5%. En el caso del olivar, desde la Consejería de Agricultura se pidió para toda Andalucía bajar de 0,26 a 0,17, si bien desde la Administración Central solo han pasado a 0,25, siendo esta cantidad algo más elevada en algún municipio de forma puntual. Asimismo, en el olivar de aceituna de mesa se incluyeron en la petición de reducción por los aranceles de Estados Unidos aquellos términos municipales que no entraron por aceituna de almazara y tienen una producción representativa de aceituna de mesa, toda vez que esta justificación no ha sido atendida. De igual modo, en el sector de los hortícolas, desde la Administración Regional se solicitó para toda Andalucía bajar al 0,14, si bien solo se ha hecho una reducción en el caso del pimiento para municipios del poniente almeriense, pero no para el resto de los productos hortícolas, como se solicitó. Desde la Consejería de Agricultura también se lamenta que el arroz solo haya bajado al 0,30, a pesar de que desde Andalucía se pidió bajar de 0,32 a 0,21. Tampoco se han atendido las reducciones extras a nivel de lo solicitado por la Consejería de Agricultura para todo el territorio andaluz en el caso de los sectores de remolacha azucarera, cereales, productos hortícolas, uva de mesa, flores y plantas ornamentales. A nivel provincial, en Jaén se lamenta que no se haya atendido la petición a nivel provincial de reducción para las producciones de olivo, aunque se reconoce que sí se ha hecho a nivel municipal, tal y como solicitó la Delegación Territorial de la Consejería de Agricultura, Pesca, Agua y Desarrollo Rural en Jaén. En Málaga tampoco se ha atendido la petición a nivel provincial de la reducción para la beza solicitada desde la Consejería de Agricultura en base a los

0: datos estadísticos de los que se disponen en la Administración Regional. Por su parte, en Sevilla, la reducción para la avena a nivel provincial se ha atendido en menor medida de lo propuesto, con una reducción del 0,18 en vez del 0,13. De otro lado, es cierto que se han atendido parcialmente las peticiones a nivel general para todo el territorio de Andalucía, si bien ello ha sido en menor medida de lo solicitado para los sectores de uva de vinificación con y sin denominación de origen para el ovino, el caprino de leche, la carne y la apicultura. Desde la Consejería se considera inaceptable que el Gobierno central no haya tenido en cuenta de forma pormenorizada los informes técnicos presentados y haya obviado la situación real y preocupante del campo andaluz, un sector estratégico que atraviesa un momento de gran dificultad. Por ello, la Junta de Andalucía reitera su compromiso con el sector agrícola y solicita al Gobierno central que rectifique e incluya los cultivos mencionados en la reducción de los módulos del IRPF en los mismos términos en los que se ha solicitado, ya que se considera que es una medida justa, necesaria y plenamente justificada para aliviar la presión fiscal que atraviesa el sector.
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4: Necrológica. Ha fallecido a la edad de 89 años doña María Contioso Romero, que en paz descanse. Sus familiares ruegan oración por su alma y comunican que el duelo tiene lugar en el tanatorio en Alta de la Gravera y su sepelio tendrá lugar el viernes día 22 de mayo a las 10:30 de la mañana desde la parroquia Santo Domingo de Guzmán, por cuya asistencia y actos de caridad cristiana les quedarán agradecidos. Descanse en paz.
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¡Qué calorín, por favor! Y madre mía, lo que llega este fin de semana, ¿eh? Los termómetros ya se han vuelto locos, ya llega el verano. 12:30, Javier Belizón y Juan Cid.

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4: Necrológica. Rogad a Dios en caridad por el alma de doña Ana Álvarez Camacho, que en paz descanse. Falleció el pasado día 13 a la edad de 90 años, viuda que fue de don Manuel Ponce Gómez, más conocido como Manuel Chislita. Sus familiares agradecen las muestras de condolencias recibidas y comunican que la misa en su memoria tendrá lugar el viernes día 22 de mayo a las 8 de la tarde en la parroquia Santo Domingo de Guzmán, por cuya asistencia y actos de caridad cristiana les quedarán agradecidos. Descanse en paz.
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2: Necrológica. Ha fallecido a la edad de 89 años doña María Contioso Romero, que en paz descanse. Sus familiares ruegan oración por su alma y comunican que el duelo tiene lugar en el tanatorio en Alta de la Gravera y su sepelio tendrá lugar el viernes día 22 de mayo a las 10:30 de la mañana desde la parroquia Santo Domingo de Guzmán, por cuya asistencia y actos de caridad cristiana les quedarán agradecidos. Descanse en paz.
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Radiolé, nos encanta exprimir la vida al máximo. La vida se vive solamente una vez y, oye, no hay que dejarla escapar. Nos quedamos con lo bonito que tenemos, con esa gente fantástica que nos rodea, y lo que no conviene lo alejamos. La 1:00, son las 12 en Canarias.

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0: Tardes, saludos, sean bienvenidos y bienvenidas a una nueva edición de En el Camino. En este jueves 21 de mayo, como no podía ser de otra manera, nos iremos hasta la aldea almonteña del Rocío, donde en la tarde de ayer hacía su entrada la Hermandad Matriz de Almonte, dando así inicio a una nueva romería de Pentecostés, la de este 2026. Escucharemos los sonidos del primer encuentro de la Matriz con la Virgen en el santuario, los vivas, el rezo del Santo Rosario, la salve, y además tendremos la oportunidad de hablar con Santiago Padilla, presidente de la Hermandad Matriz. Con él estuvo nuestra compañera Rocío González a través de los micrófonos de Ser Costa de la Luz. Pero antes de acudir al Rocío, en el día de hoy tendremos que hablar de nuevo de la romería de La Bella. Y es que ya se ha publicado en el Boletín Oficial de la Junta de Andalucía, en el BOJA, la declaración de esta fiesta como fiesta de interés turístico andaluz. Nos acercaremos precisamente a la publicación del BOJA para conocer todos los detalles de cuáles son ahora las obligaciones que tenemos como leperos y leperas, como fieles y devotos de la Virgen de la Bella, con respecto a nuestra romería y también, bueno, pues los derechos que nos acogen. Todo esto en unos instantes. Nos ponemos de nuevo en el camino.
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2: Nuestra primera camino en el día de hoy, como no podía ser de otra manera, pasa por la romería de la Bella. Y es que el boletín oficial de la Junta de Andalucía recoge ya la orden de 14 de mayo de 2026, por la que se declara como fiesta de interés turístico de Andalucía la fiesta romería de Nuestra Señora de la Bella de Lepe. Tras los informes favorables de la Secretaría General para el Turismo y del Consejo Andaluz del Turismo, la Consejería de Turismo y Andalucía Exterior ha resuelto declarar esta importante celebración lepera fiesta de interés turístico de Andalucía, poniendo de manifiesto su especial importancia como recurso turístico andaluz. La orden, publicada en el BOJA, otorga a la romería lepera el derecho a figurar en las acciones de promoción de la Consejería, así como la obligación de conservar el carácter genuino de esta fiesta emblemática de Lepe, que protagoniza gran parte de la actividad local durante el mes de mayo, contribuyendo a la buena imagen turística de Andalucía. La romería de la Bella, que este año ha cumplido 60 años de historia, se celebra anualmente en torno al segundo domingo de mayo, con la participación de miles de romeros, tanto locales como de numerosos puntos de la geografía nacional. Y en cuanto a lo que recoge el boletín oficial de la Junta de Andalucía, como antecedentes del hecho encontramos que con fecha de 12 de diciembre de 2025 tuvo entrada en el Registro General de la Consejería de Turismo y Andalucía Exterior la solicitud presentada por el Ayuntamiento de Lepe para que se procediera a la declaración de la fiesta romería de Nuestra Señora de la Bella de Lepe como fiesta de interés turístico de Andalucía. Con fecha de 26 de febrero de 2026 se procedió a solicitar informe a la Delegación Territorial competente en materia de turismo en Huelva en los términos establecidos en el artículo 15.1 del decreto 116/2016 de 5 de julio, por el que se regulan las declaraciones de interés turístico de Andalucía. Dicho informe se recibió en los servicios centrales de la Consejería en fecha de 11 de marzo de 2026 y contenía pronunciamiento expreso favorable para la declaración de la fiesta romería de Nuestra Señora de la Bella de Lepe como fiesta de interés turístico de Andalucía. El 18 de marzo de 2026, la Secretaría General para el Turismo, órgano competente para la tramitación del procedimiento, emitió informe en sentido favorable sobre el cumplimiento de los requisitos exigidos y criterios a tener en cuenta para la declaración de interés turístico de Andalucía y especialmente sobre su repercusión turística. Con fecha de 23 de marzo de 2026, el Consejo Andaluz de Turismo emitió el preceptivo informe en sentido favorable en relación a la declaración de interés turístico de Andalucía de la fiesta romería de Nuestra Señora de la Bella de Lepe. Instruido el procedimiento y habiéndose prescindido del trámite de audiencia en virtud de lo dispuesto en el artículo 82.4 de la Ley 39/2015 de 1 de octubre del procedimiento administrativo común de las administraciones públicas, con fecha de 27 de abril de 2026, se dictaba propuesta de orden de la Secretaría General para el Turismo en la que se proponía declarar fiesta de interés turístico de Andalucía a la fiesta romería de Nuestra Señora de la Bella de Lepe, poniéndose de manifiesto su especial importancia como recurso turístico andaluz. En los fundamentos de derecho encontramos que la Ley 13/2011 de 23 de diciembre del Turismo de Andalucía dispone en su artículo 58 que la Consejería competente en materia de turismo puede declarar de interés turístico de Andalucía aquellas fiestas, acontecimientos, lugares, itinerarios, rutas, publicaciones y obras audiovisuales que supongan una manifestación y desarrollo de los valores propios y de tradición popular y que tengan una especial importancia como atractivo turístico.

0: conforme a lo que se establezca reglamentariamente. El decreto 116/2016 de 5 de julio establece en su artículo 1.2 que las declaraciones de interés turístico de Andalucía constituyen un reconocimiento que otorga la Junta de Andalucía a través de la consejería competente en materia de turismo, con el fin de poner de relieve la riqueza, variedad y singularidad del patrimonio andaluz, destacando aquellos recursos turísticos que poseen una considerable trascendencia turística en términos de demanda y que sobresalen por su contribución al desarrollo de los valores propios y de tradición popular que conforman la imagen turística de Andalucía. Por su parte, el artículo 2 del mencionado decreto 116/2016 de 5 de julio define las distintas modalidades de declaración, entre las que se encuentran fiestas que supongan un desarrollo de los valores propios y de tradición popular y que se caractericen por su singularidad y repercusión turística en el ámbito de la comunidad autónoma. La Consejería de Turismo y Andalucía Exterior es competente para conocer y resolver el presente procedimiento a tenor de lo dispuesto en el artículo 71 del Estatuto de Autonomía para Andalucía, en el decreto 166/2024 de 26 de agosto, por el que se establece la estructura orgánica de la Consejería de Turismo y Andalucía Exterior, y en el decreto 116/2016 de 5 de julio, por el que se regulan las declaraciones de interés turístico de Andalucía. Los requisitos exigidos para la declaración de interés turístico de Andalucía y los criterios que han de tenerse en cuenta para su valoración por la consejería competente en materia de turismo se han de sujetar a lo establecido para dicha modalidad en el capítulo 2 del decreto 116/2016 de 5 de julio, en el que se regula el procedimiento para la declaración de interés turístico de Andalucía. Analizada la documentación presentada por la corporación interesada, en este caso el Ayuntamiento de Lepe y la Hermandad Matriz de Nuestra Señora de la Bella, y emitidos los informes y el pronunciamiento del Consejo Andaluz del Turismo, que se determinan en el artículo 15 del meritado decreto 116/2016 de 5 de julio, en sentido favorable, la Consejería de Turismo y Andalucía Exterior ha constatado el cumplimiento de los requisitos exigidos para la declaración como fiesta de interés turístico de Andalucía, la fiesta romería de Nuestra Señora de la Bella de Lepe, poniéndose de manifiesto su especial importancia como recurso turístico andaluz. En atención a lo expuesto, vistos los preceptos legales citados y demás normativa de general y pertinente aplicación, una vez finalizados los trámites reglamentarios y a propuesta de la Secretaría General para el Turismo, se resuelve declarar fiesta de interés turístico de Andalucía la fiesta romería de Nuestra Señora de la Bella de Lepe, poniéndose de manifiesto su especial importancia como recurso turístico andaluz. Conforme a lo establecido en el artículo 4.1 del decreto 116/2016 de 5 de julio, se le otorgan los siguientes derechos: hacerlas figurar en las acciones de promoción y ser objeto de una específica labor promocional por parte de la consejería competente en materia de turismo. La persona solicitante, en calidad de entidad promotora de la declaración y en atención a lo previsto en el artículo 4.2 del decreto 116/2016 de 5 de julio, tendrá las siguientes obligaciones: evitar cualquier tipo de actuación que conlleve el deterioro del entorno natural o urbano vinculado al objeto de declaración, favorecer la eliminación de estereotipos de género y promover la igualdad real entre hombres y mujeres, contribuir a la buena imagen turística de Andalucía en consonancia con los planes y estrategias de la comunidad autónoma, mantener los caracteres específicos y tradicionales del objeto declarado y proteger y conservar los recursos y valores medioambientales de la zona asociada a la declaración, mantener los requisitos que dieron lugar a la declaración. En caso de que se produzca algún cambio, se deberá instar el procedimiento de modificación de la declaración conforme al procedimiento y plazos establecidos, atender los requerimientos de información y documentación que en relación con el objeto de declaración se efectúen desde la consejería competente en materia de turismo de la Junta de Andalucía. A tal efecto, las personas promotoras de las declaraciones deberán articular un sistema de seguimiento y evaluación de impacto turístico producido que además de proporcionar información permita adaptarse a las nuevas demandas y requerimientos turísticos, realizar con carácter periódico acciones de promoción turística del objeto declarado y efectuar un uso correcto de la declaración concedida acorde y fiel al reconocimiento efectivamente otorgado. La declaración de la fiesta Romería de Nuestra Señora de la Bella de Lepe como fiesta de interés turístico de Andalucía tendrá carácter indefinido, aunque podrá ser objeto de modificación o revocación conforme a lo establecido en el artículo 16.5 del decreto 116/2016 de 5 de julio. La presente orden surtirá efectos a partir del mismo día de su publicación en el Boletín Oficial de la Junta de Andalucía.
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1: Ahora sí, dejamos atrás la romería de la Bella y nos vamos hasta la aldea almonteña del Rocío, donde hacía su entrada en la jornada de ayer, miércoles 20 de mayo, la hermandad matriz de Nuestra Señora del Rocío de Almonte. Al encuentro con la Blanca Paloma, los protagonistas fueron los Vivas, a la Virgen del Rocío y el rezo de la Salve, que ponían punto y final a la peregrinación de la hermandad matriz en este 2026.
2: Bueno, pues ya estamos, ya el pueblo de Almonte, el pueblo de la Virgen está aquí en sus plantas, con su hermano mayor, y vamos a rezarle esta salve todos juntos.
3: Ya está con papá, ya está.
2: Salve, Dios te salve,
4: reina y madre. Ten misericordia, llena de dulzura y esperanza nuestra.
5: Dios te salve.
4: A ti llamamos, los desterrados, hijos de Eva. A ti suspiramos, gimiendo y llorando, en este valle de lágrimas. Ea pues, Señora, abogada nuestra, vuelve a nosotros, esos tus ojos misericordiosos. Y después de este destierro, muéstranos a Jesús. Fruto bendito de tu vientre, oh clementísima, oh piadosa, oh dulce siempre Virgen María, ruega por nosotros, Santa Madre de Dios, para que seamos dignos de alcanzar y gozar las promesas de nuestro Señor Jesucristo. Amén.
2: Oh Dios, que has querido honrar a la Santísima Virgen, Madre de tu Hijo, bajo la advocación de Rocío, te rogamos nos conceda a cuantos la proclamamos Nuestra Madre Amantísima y Celestial Patrona de Almonte, que descienda sobre nosotros el rocío de tu Espíritu, para que nos mantenga en la fidelidad al Evangelio y poder alcanzar así los gozos eternos. Por Jesucristo nuestro Señor.
6: Amén. ¡Viva la Virgen del Rocío!
7: ¡Viva!
6: ¡Viva la Blanca Paloma!
7: ¡Viva!
6: ¡Viva la Reina de las Marismas!
7: ¡Viva!
6: ¡Viva la Patrona del Monte!
7: ¡Viva!
6: ¡Viva la Madre de los Almonteños!
7: ¡Viva!
6: ¡Viva el Pastorcito Divino!
7: ¡Viva!
6: ¡Viva el Monte!
7: ¡Viva!
6: ¡Viva el Monte!
7: ¡Viva!
6: ¡Viva el Monte!
7: ¡Viva!
6: ¡Y que viva la Madre de Dios!
7: ¡Viva!
1: Y tan solo unos instantes después de la entrada de la hermandad matriz de Almonte, en la aldea almonteña del Rocío, tras el encuentro con la Virgen en su santuario, nuestra compañera Rocío González tenía la oportunidad de hablar con Santiago Padilla, presidente de la matriz.
8: Bueno, nos encontramos en la Puerta de Europa con el presidente de la hermandad matriz de Almonte, Santiago Padilla. Muy buenas.
9: Muy buenas.
8: ¿Eh?
9: ¿Qué tal?
8: ¿Qué tal? Eso digo yo, porque un día esplendoroso, la señora esplendorosa, ya vemos muchos romeros, muchos peregrinos sobre todo, que vienen haciendo el camino con Almonte. No sé qué balance nos puede hacer.
9: Bueno, el balance positivo, por cuanto, gracias a Dios, pues no hay hasta este momento ningún hecho que destacar.
8: Eso es lo destacable.
9: En sentido negativo, en sentido negativo, y por tanto, pues... pues todo está funcionando como tiene que funcionar. Las hermandades que están en camino con algún pequeño incidente, entre ellas la de Ayamonte, pues bueno, pues se ha podido solucionar. Y bueno, y poco a poco, pues a partir de esta noche, llega la hermandad matriz esta noche, pues a partir de mañana empezarán a entrar todas nuestras hermandades poco a poco, por los distintos caminos, para llegar a lo más importante para celebrar la fiesta de la Virgen en Pentecostés, ¿eh? Y tendremos ocasión pues de encontrarnos fraternalmente en este lugar y de saludarnos, si Dios quiere, pues en las presentaciones a partir del viernes por la tarde y el sábado durante prácticamente todo el día.
8: Hemos visto, como ya también lo había dicho, lo había anunciado, el altar efímero se ha echado un poquito más hacia el velario, ¿no?
9: Sí, bueno, hemos pretendido que hubiera un poquito de más visión de la Madre de las Marismas en el frente del santuario, ¿eh?, para la presentación de las hermandades, tanto el viernes como el sábado, y bueno, y hemos ensayado esa opción de traerlo un poco más cerca del velario, que es una opción que ya se hizo con ocasión de la clausura de los congresos marianos y mariológicos en septiembre de 1992.
8: Pues nada, que le deseo que pase una buena romería, lo estaremos viendo día tras día, acompañando a su hermandad y a todas las hermandades filiales, como siempre.
9: Lo haremos con mucho gusto. Feliz Rocío a todos los oyentes de vuestra cadena y viva la Virgen del Rocío.
8: Viva.
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1: Ponemos aquí punto y final a una nueva edición de En El Camino. Volveremos mañana para seguir hablando de la romería del Rocío. Intentaremos conocer todos los detalles del plan Aldea, de los dispositivos que se pondrán en marcha, que se activarán durante este fin de semana para acoger a los cientos de miles de personas que se congregarán en el Rocío en torno a la patrona de Almonte. Nos despedimos saludándoles e invitándoles a que continúen con nosotros, porque volvemos enseguida a partir de las 12 de la tarde en Radio Le Noticias. Adiós.
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3: Buenas tardes, son las 2 en punto y es jueves 21 de mayo. Comienza Radio Le Noticias, como siempre, acercándonos a nuestros contenidos en forma de titulares.
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3: Hablaremos en el día de hoy del inicio del quinto ciclo de fomento de la lectura organizado por la Asociación Cultural Santiago Aguadé del Landero. El inicio tendrá lugar en la tarde de hoy con la presentación del segundo poemario de Pepe Domínguez. Estamos hablando del libro Sentido. Estaremos también en el día de hoy acercándonos hasta la playa de la Antilla, que se prepara para acoger la próxima semana el cuarto circuito de salud mental y playa de Faisén y una jornada de autocuidados para despedirnos desde Islantilla, hablando de su festival de cine bajo la luna Islantilla Cineforum, que ya tiene cartel anunciador para su edición número 19.
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3: Toda esta y más información, como siempre, en tan solo unos instantes, tras la previsión meteorológica que buscamos ya en la Agencia Estatal de Meteorología.
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5: Buenas tardes. Hoy jueves en la provincia de Huelva suben las temperaturas. Máximas de 27 grados en Isla Cristina y en Punta Umbría, 28 en Ayamonte, 30 grados en Lepe y 31 en Huelva, en Aracena y en Cartaya. Durante esta tarde, ambiente soleado y cielo despejado o poco nuboso. Mañana viernes, ligero aumento de temperaturas. Máximas de 33 grados en la capital y en Cartaya, 31 en Aracena y en Lepe, 29 grados en Isla Cristina y 28 en Punta Umbría. Se mantendrá ese tiempo estable con ambiente soleado y veraniego y cielo despejado o poco nuboso. Temperaturas mínimas de 17 grados en la capital y en Isla Cristina y 16 grados en Lepe. Sopla viento flojo del este. Es una información de AEMET.
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3: La Consejería de Agricultura, Pesca, Agua y Desarrollo Rural ha solicitado al Gobierno Central una rectificación en la orden del Ministerio de Hacienda por la que se reducen los índices de rendimiento neto en el régimen de estimación objetiva del impuesto sobre la renta de las personas físicas conocidos como módulos de IRPF de la actividad agraria para el ejercicio 2025, para que los productores del olivar o cultivos hortícolas, entre otros cultivos, puedan acogerse a esta rebaja del IRPF. El objetivo de la Junta de Andalucía es lograr que se modifiquen estos módulos para adaptarlos a la realidad del campo andaluz y a sus productores, quienes han sufrido una pérdida de productividad por factores tan adversos como el tren de borrascas, las diferentes plagas en sanidad vegetal, así como las enfermedades de sanidad animal. Desde el punto de vista del Gobierno andaluz, es necesario modificar la reducción de módulos propuesta por el Estado para poder ofrecer a los agricultores y ganaderos de Andalucía el apoyo que merecen, ya que la bajada de impuestos establecida actualmente no refleja la magnitud de los daños del último ejercicio ni las particularidades del campo en esta región. La orden publicada por el Gobierno Nacional discrepa en diversas reducciones solicitadas por Andalucía. Entre otras medidas, no se ha atendido la petición a nivel general de reducción de todos los módulos agrícolas en un 35% y los ganaderos en un 50%, sino que se ha mantenido en un 5%. En el caso del olivar, desde la Consejería de Agricultura se pidió para toda Andalucía bajar de 0,26 a 0,17, si bien desde la Administración Central solo han pasado a 0,25, siendo esta para toda Andalucía bajar de 0,26 a 0,17, si bien desde la Administración Central solo han pasado a 0,25, siendo

0: Andalucía bajar al 0,14, si bien solo se ha hecho una reducción en el caso del pimiento para municipios del poniente almeriense, pero no para el resto de los productos hortícolas, como se solicitó. Desde la Consejería de Agricultura también se lamenta que el arroz solo haya bajado al 0,30, a pesar de que desde Andalucía se pidió bajar de 0,32 a 0,21. Tampoco se han atendido las reducciones extras a nivel de lo solicitado por la Consejería de Agricultura para todo el territorio andaluz en el caso de los sectores de remolacha azucarera, cereales, productos hortícolas, uva de mesa, flores y plantas ornamentales. A nivel provincial, en Jaén se lamenta que no se haya atendido la petición a nivel provincial de reducción para las producciones de olivo, aunque se reconoce que sí se ha hecho a nivel municipal, tal y como solicitó la Delegación Territorial de la Consejería de Agricultura, Pesca, Agua y Desarrollo Rural en Jaén. En Málaga tampoco se ha atendido la petición a nivel provincial de la reducción para la beza solicitada desde la Consejería de Agricultura en base a los datos estadísticos de los que se disponen en la Administración Regional. Por su parte, en Sevilla, la reducción para la avena a nivel provincial se ha atendido en menor medida de lo propuesto, con una reducción del 0,18 en vez del 0,13. De otro lado, es cierto que se han atendido parcialmente las peticiones a nivel general para todo el territorio de Andalucía, si bien ello ha sido en menor medida de lo solicitado para los sectores de uva de vinificación con y sin denominación de origen para el ovino, el caprino de leche, la carne y la apicultura. Desde la Consejería se considera inaceptable que el Gobierno central no haya tenido en cuenta de forma pormenorizada los informes técnicos presentados y haya obviado la situación real y preocupante del campo andaluz, un sector estratégico que atraviesa un momento de gran dificultad. Por ello, la Junta de Andalucía reitera su compromiso con el sector agrícola y solicita al Gobierno central que rectifique e incluya los cultivos mencionados en la reducción de los módulos del IRPF en los mismos términos en los que se ha solicitado, ya que se considera que es una medida justa, necesaria y plenamente justificada para aliviar la presión fiscal que atraviesa el sector.
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0: Continuamos en nuestros servicios informativos, abriendo ventana ahora a la cultura con una presentación, la que tendrá lugar esta tarde en la sede de AXAL, en la avenida de Huelva 15 del EPE, dentro del quinto ciclo de fomento de la lectura de la Asociación Cultural Santiago Aguadez Landero. Con el propio Santiago Aguadez vamos a hablar para conocer algunos detalles de este libro de sentido de José Domínguez. Santiago Aguadez, buenas tardes.
2: Hola, buenas tardes, ¿qué tal?
0: Continúa el ciclo de fomento de la lectura de AXAL, el quinto ciclo, y con esta presentación, un libro de José Domínguez. Cuéntanos, para aquellos que no lo conozcamos, aunque Pepe está muy vinculado con la cultura en el mundo lepero, pero quizás muchos no sabían de esta faceta suya de la escritura.
2: Pues sí, Pepe Domínguez, al que todo el mundo conoce como el técnico del teatro, ¿no? El técnico del Ayuntamiento del EPE, empezó su andadura poética hace 2 años ya con un primer libro, y ahora publica su segundo libro de poesía. A pesar de ser un poeta tardío, tiene muy buena calidad porque se nota que ha leído mucho y ha trabajado mucho. Y bueno, pues tenemos un buen libro que presentar para esta noche, ¿eh? Si quieres, luego doy más detalles del libro.
0: Antes de ir a por esos detalles del libro, has dicho, Santiago, que Pepe es un poeta tardío. Ha sido tardío en publicar, pero muchas veces a los escritores creo que les pasa, ¿no? Que tienen muchos escritos en los cajones guardados

0: y que no se animan a dar el paso. Quizá Pepe ha tardado demasiado precisamente en dar ese paso de publicarlos, ¿no? Pero su vinculación con la poesía entendemos que viene de lejos.
1: Sí, sí, es así. Muy bien por tu motivación, que hay mucha gente que bueno, pues por diversas circunstancias, pues no dejan los libros, los cajones. En fin, que tampoco publicar es fácil, sin el mundo editorial onubense es pequeño, las editoriales miran mucho que publicar porque no se vende mucho, y otras veces pues hasta piden dinero a los autores.
0: Santiago, hablando de Pepe, ya ha publicado un poemario anteriormente, este sería el segundo. ¿Qué caracteriza a la poesía de Pepe?
1: Pues la poesía de Pepe es una poesía, digamos que sencilla. Es decir, se entiende muy bien lo que dice. La sencillez es una cosa difícil de alcanzar, ¿eh? No, lo más difícil es escribir sencillo. Y además se caracteriza por otra cosa, además de la sencillez, por un carácter, digamos, combativo, ecocrítico contra la contaminación del mundo y su digamos su no sé cómo decirlo, digamos contra esa política que contamina todo, ¿no? Que contamina, me refiero en el aspecto literal, o sea, que provoca mareas negras, un poco de incendios forestales, agua contaminada, etcétera, etcétera. Además, tiene también otra característica, que es que se nota que ha leído mucho y dialoga con, en muchos de los poemas, dialoga con otros grandes poetas del siglo XX o del actual, como Pessoa, Emilio Prado, Maillar, que es contemporánea, y otros del siglo XIX como Eliot, ¿eh? ¿Algo más?
0: Pues sí, preguntarte ahora sí por este nuevo poemario, por sentido, ¿qué vamos a encontrar aquellos que nos animemos a echarle un vistazo?
1: Sí, pues mira el índice, que lo tengo aquí delante. Mira el índice, que está dividido en varios apartados, ¿eh? Razón de agua, que ahí donde hay más versos. Es un libro donde el agua tiene un simbolismo y un especial, tiene un simbolismo especial, ya que no solamente significa el agua líquida sin contaminar de los mares, sino que también es una forma de fluir del propio poeta, ¿no? Uh-huh. Es como dándose forma de agua. Y luego también tiene una parte, segunda parte, hogar, donde están los poemas más de amor, más cotidianos, de la casa. Y una parte que podríamos decir que se llama Cuando la belleza rebelde explote. Y que podríamos decir que trata sobre esa belleza que no solamente es un ejercicio estético, sino un proceso de revelación, la palabra como acción, la emoción como conocimiento y la poesía como forma de vida. Luego tiene otra parte, tiene varias partes más, dos más, no, una más, pecados y otras terapias, donde trata sobre, bueno, hay un diálogo aquí, es una cosa más. Aunque hable de pecado, no solamente es el título, digamos que es un poco llamativo, pero son poemas, digamos, como La Rosa y el Fuego, donde trabaja con Helio. El primer poema sí tiene que ver con el primer mandamiento, no matarás. Y luego algunos más. En fin, que la verdad que el principal mandamiento que hay, yo creo que nos deja que nos dejó Jesús, es el de no matarás, ¿eh? Sí. Porque de ahí vienen todos los males. Si matas, ya, no sé. Bueno, no quiero hacer reflexiones que me hacen emoción.
0: Recordamos, Santiago, la cita será esta tarde, jueves 21 de mayo a las 20 horas en la sede de AXAL, en la avenida de Huelva número 15. Antes de finalizar y de dejarte el micrófono para que invitas a la gente para que asista a la presentación del libro Sentido de Pepe Domínguez, su segundo poemario, bueno, pues preguntarte cómo está marchando de momento el ciclo y cuáles pueden ser las próximas citas.
1: Bueno, El ciclo empieza hoy con José Domínguez. ¿Por qué? Porque otros años hemos empezado en marzo, en la primavera, pero este año, debido a circunstancias personales mías, me he operado de una pierna y no he podido empezar hasta ahora. No, y claro, como yo tengo aquí todo, aunque somos muchos más que podríamos haber empezado, pero que no nos hemos puesto un especie de descanso porque tenemos bastante trabajo. Entonces, pues, ya empezamos este ciclo. Las próximas fechas serán seguramente 12 y 19 de junio, para finalizar ya antes del verano. 12 y 19 de junio, o uno de ellos será un novelista urbense, Juan Maillo, sí. Y el otro todavía no está por determinar. Y luego ya volvemos en septiembre, después del verano, en septiembre volvemos, y esperemos que hagamos por lo menos 4 o 5 lecturas también. En 4 o 5, por lo menos una por mes, ahora septiembre, octubre, noviembre y diciembre, pues a ver si podemos, lo que no hemos hecho en marzo y abril y en mayo, pues a ver si lo podemos hacer en septiembre y octubre.
0: Pues ahora sí, Santiago, te dejo el micrófono abierto para que invites a aquellas personas que nos estén escuchando a asistir hasta tarde.
1: De la literatura, a quien les guste leer y conocer la poesía de un vecino nuestro, aunque sea de Sevilla, pero que vive aquí hace muchos años, pues estáis invitados a las 8 de la tarde en AXAL, en Avenida de Huelva número 15, justo al lado del Bar Salgado, justo al lado del Bar Salgado, Avenida de Huelva número 15. Os esperamos a todos los que quieran. Y ofreceremos también una copita de vino para amenizar la lectura.
0: Santiago Aguadel Landero, presidente de AXAL, como siempre, muchas gracias por atender nuestra llamada.
1: Gracias a vosotros.
2: Necrológica. Ha fallecido a la edad de 89 años doña María Contioso Romero, que en paz descanse. Sus familiares ruegan oración por su alma y comunican que el duelo tiene lugar en el tanatorio en Alta de la Gravera. Y su sepelio tendrá lugar el viernes día 22 de mayo a las 10:30 de la mañana desde la parroquia Santo Domingo de Guzmán, por cuya asistencia y actos de caridad cristiana les quedarán agradecidos. Descanse en paz.
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0: La teniente de alcalde de Servicios Sociales del Ayuntamiento de Lepe, Carolina Reyes, y el responsable provincial en Huelva de la Fundación Pública Andaluza para la Integración Social de Personas con Enfermedad Mental, FAISEN, Juan Jesús Cordero, han presentado el cuarto circuito de deporte, salud mental y playa. Este evento sociodeportivo, que se celebrará en la playa de la Antilla entre el 26 y el 28 de mayo, contará con 200 participantes de las 8 provincias andaluzas e incluso de otros puntos de la geografía española, como las comunidades de Castilla-La Mancha y Castilla-León, así como una representación italiana. Consolidado ya como el gran evento deportivo de FAISEN en la provincia de Huelva, el circuito incorpora este año dos grandes novedades: la participación de mujeres en las competiciones y la convocatoria de equipos de toda Andalucía. La teniente de alcalde respaldó esta importante iniciativa que combina la salud con el deporte y el turismo en un enclave tan singular como las playas de la Antilla e Isla Antilla, y con la que Lepe vuelve a tener la suerte de convertirse en ciudad ciudad anfitriona.
5: Tenemos el honor de volver a presentar el cuarto circuito de deporte de salud mental y playa. Va a volver a realizarse en nuestra playa de la Antilla del 26 al 28 de mayo de la mano de Faisén. Como no resaltar la gran labor que viene realizando desde hace muchísimos años esta entidad con todas las personas que sufren algún tipo de problema de salud mental. Este evento principalmente pues lo que hace, aparte de una especial convivencia entre todos los integrantes y también actividades deportivas, pues darle visibilidad a esta situación y que entender que las personas que tienen cualquier problema de salud mental pueden llevar una vida completamente plena. Este año, como novedad, tenemos la participación de bastantes chicas que van a participar en cada una de las actividades y, como novedad, también representantes de todas y cada una de las provincias andaluzas. Van a ser 11 equipos y se van a realizar, como he comentado antes, desde el 26 al 28 de mayo.
0: El responsable de Faisén desglosó el programa de actividades que incluirá campeonatos de fútbol, dodgeball, fútbol playa, España-Italia, circuito de seis postas y actividades no competitivas. Además, valoró la repercusión tan positiva que tiene este circuito tanto en la salud de los participantes como en la eliminación del estigma social sobre las enfermedades mentales.
6: Este circuito se consolida como algo más que un evento deportivo. Es una forma de hacer salud mental de otra manera, utilizando el deporte como herramienta de recuperación, de inclusión y de participación. Y además no es casualidad que estemos en la Antilla, el entorno también forma parte del bienestar y aquí pues encontramos un espacio privilegiado para convivir, para compartir y para avanzar. Es el lugar de las horas felices. Del 26 al 28 de mayo reuniremos a equipos de distintos territorios y el día 28 contaremos también con las personas de toda la provincia, personas con experiencia propia en salud mental. Y podremos llegar a 250 personas el día 28. Y de esto se trata. Esto va de personas, de romper estigmas, de construir una sociedad donde caben todas y todos.
0: Por otra parte, los servicios sociales municipales están organizando la sesión Autocuidados para vivir bien cada día, que tendrá lugar también el 26 de mayo a las 11 horas en la Alcaldía de Barrio de Pescadores de la Antilla, una actividad especialmente dirigida a personas mayores que viven solas y que tiene como objetivo fomentar hábitos saludables y mejorar su calidad de vida. La iniciativa se desarrolla en el marco del proyecto Gerovínculo, con el que ofrecer un espacio práctico y cercano donde las personas asistentes puedan conocer estrategias sencillas para reforzar su bienestar físico y emocional, aumentar la seguridad en el hogar, mejorar la alimentación e hidratación, así como fortalecer la conexión social y los recursos de apoyo disponibles. La sesión estará impartida por María Inmaculada Contreras, enfermera especialista en enfermería familiar y comunitaria, quien abordará diferentes pautas y recomendaciones orientadas a favorecer el autocuidado y el bienestar integral de las personas mayores. Bajo el lema "Cuidarse es quererse", esta presentación pretende sensibilizar sobre la importancia del autocuidado en el día a día, promoviendo pequeñas acciones que contribuyan a mantener la autonomía y el bienestar personal. La actividad está organizada por el Ayuntamiento de Lepe a través de Salud Local Lepe y el proyecto Gerovínculo de los Servicios Sociales Municipales, junto con la Consejería de Inclusión Social, Juventud, Familias e Igualdad de la Junta de Andalucía.
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0: La organización del Festival Internacional de Cine Bajo la Luna Islandia Cineforum ha dado a conocer oficialmente el cartel anunciador de su 19ª edición, obra realizada por la artista isleña Mari Carmen Pichardo. El acto tuvo lugar en el Hotel Estival Islandia, sede oficial de la muestra y escenario de sus principales actos. El cartel, difundido en palabras de su autora, ha querido rendir homenaje a algo con lo que ha tenido un vínculo muy personal desde su infancia: el cine.
11: Desde mi infancia, pues, vivía al lado del cine, Gran Vía. Mi abuelo, mi padre también, aunque lo conocí poco, pero eran, pues, los que llevaban el cine Victoria, el cine de verano, y siempre tuve cerca, pues, rollos de películas, esas entradas de cine, muchos carteles de cine, así que son recuerdos que tengo desde la infancia. Y que he querido plasmar en el cartel, cómo sale ahí la entrada del cine Gran Vía, algo que todavía yo conservo, mi hermano también, todavía conservamos muchas entradas, y quería hacer un guiño, pues eso, a mi abuelo, a mi padre y a ese cine que tanto querían tanta gente de Isla Cristina. Después, por otra parte, pues quería que se viera que era aquí en Islandia, porque festivales de cine hay muchos, pero yo quería que reflejara, pues, lo que es esta tierra tan rica que tenemos, como el Camaleón, la Ruta del Camaleón, que une Isla Cristina con la Antilla, o como esas espigas de los dunares que tenemos, algo tan rico también que forma parte de nuestra naturaleza, que se viera también parte del océano. Y también quise incluir las naranjas, algo también propio de aquí y que además le da un colorido estético. Y por otra parte, pues puse esa mujer mirando porque representa lo que significa el cine para mí. Es como salir de la vida cotidiana e introducirte en otras vidas, en otras experiencias, en otros paisajes, a veces reales, otras veces irreales, pero te hace sumergirte en otros mundos, y me parece algo, pues, fascinante. Así que ahí en el cartel he querido reflejar un poquito de todos esos detalles, incluida la luna al fondo, que forma parte también de mi estética. El blanco forma parte de mí, así que esa luna la hice así, blanca únicamente.
0: En su exposición, la autora del cartel estuvo arropada por el vicepresidente ejecutivo de la Mancomunidad de Islandia y primer teniente de alcalde isleño, Francisco Zamudio, y por la teniente de alcalde delegada por el Ayuntamiento Lepero en la entidad mancomunada, María Notero, quienes intervinieron en representación de ambos consistorios organizadores de la muestra, así como por el director del festival, Esteban Magat. Zamudio agradecía a Pichardo el haber aceptado y acertar con esta magnífica obra que resume a la perfección lo que representa Islandia y su entorno, a la vez que está repleta de guiños a un lugar tan querido por los isleños como fue durante tantos años el cine Gran Vía.
12: Empezamos el Festival de Cine de Islandia con una ventana, la ventana a través de la cual todo el mundo de la industria cinematográfica y todos los ciudadanos y ciudadanas pueden acercarse y ver que este año tenemos nuevamente una edición del festival. Y esta edición, pues, que comenzamos ahora, hacemos como pistoletazo de salida siempre el cartel, ¿no? Yo no soy artista, pero me gusta mucho el arte y a mí me parece magnífico. Además tiene ciertos toques que a la gente de Isla nos va a llegar más que a nadie, ¿no? Porque hay una alusión, un guiño, un recuerdo a una familia que hizo muchísimo por la industria cinematográfica, no solo en Isla, sino en Huelva, como son los Pichardo. Y ahí en el lado derecho, lateral derecho, la parte alta, hay la típica entrada que llevábamos al cine cuando íbamos al cine Gran Vía, ¿no? Y después el Camaleón, que no puede faltar como la zona. Por lo tanto, la composición del cartel es muy atractiva, te llega, y si encima cuando empieza a desmenuzarlo hay cosas que tienen que ver con lo que estamos haciendo, que es el cine y nuestro entorno, pues a mí sinceramente me encanta. Te decía antes, fuera de este encuentro, que gracias por dos motivos. Por haber aceptado hacer el cartel y por haber acertado. Nosotros entendíamos que había un vehículo magnífico, como es todo el mundo cinematográfico, el cine, para intentar consolidar un destino turístico, en este caso como es Isla Antilla, ¿no? Una herramienta cultural que es muy buena a la hora de publicitar lo que es Isla Antilla, ¿no?
0: Por su parte, Mariana Otero valoraba muy positivamente que Isla Antilla haya conseguido atraer este año a 1.160 títulos procedentes de 52 países de los 5 continentes para competir en su sección oficial, lo que viene a significar que este festival continúa proyectando la imagen del enclave en todo el mundo.
13: Cada año nos superamos en lo que es el las obras que nos hacen llegar en la cada una de las ediciones. El año pasado pues fueron 1.160, me parece, lo tengo apuntado para aquí, 1.160 obras de los 5 continentes y de 52 países. Este año esperamos que nos lleguen pues algunas más, con lo cual pues síntoma de que en los 19 años que lleva el festival va cada vez, o sea, aparte de que está muy, muy, muy consolidado, pues cada vez está como más, cada vez es, va en aumento lo que son las obras. Yo siempre también digo que cuando nos aparecen y aparecen obras de 5 continentes, significa que Isla Antilla es conocida en todo el mundo, en los 5 continentes, con lo cual pues eso es síntoma de que se hace bien el trabajo, de que ha resultado lo que es el festival, ha resultado a la hora de una promoción turística de Isla Antilla. Y bueno, pues esperemos que este año pues también suceda lo mismo. Es el festival más largo del mundo, que también se sepa. Los festivales no duran como duran este, que son 2 meses de proyecciones bajo la luna, con lo cual invito pues a todas las personas que nos estén escuchando, que vengan, si son cercanas, lo mismo si nos van a visitar en verano, que asistan a estas proyecciones, porque son muy agradables en una noche de verano pues en Isla Antilla ver cine.
0: El director del festival, Esteban Magaz, tuvo también palabras de agradecimiento a la autora del cartel, de la que destacaba por otra parte su implicación con el papel de la mujer en el arte, ya que en su faceta como ilustradora y como profesora de música está dedicando parte de su trabajo a poner en valor la aportación de tantas y tantas compositoras a lo largo de la historia.
14: Mari Carmen Pichardo tiene una sensibilidad artística que ya sabíamos sus amigos, ¿no?, a través de la música, pero ha descubierto también a través de la pintura, de las ilustraciones, y sobre todo, aparte de su talento pintando, es poner en valor cosas tan importantes como la figura de la mujer a lo largo de los siglos en el mundo de la música, tan desconocida como siempre ha ocurrido con las mujeres, ¿no? Y ese poner en valor que Mari Carmen hace, le hace merecedora de que su obra aún tenga un valor más importante. Y este cartel, con ese guiño a la familia Pichardo, que fue una familia cinematográfica, no solamente en Isla Cristina, sino en toda la provincia, en Lepe, Ayamonte, en todos los sitios donde tuvo su cine, es importante para nosotros que sea la imagen corporativa de este festival. Un festival que cumple 19 ediciones y que se ha consolidado como un evento cultural de primer orden en la costa de Huelva, por dos motivos fundamentales. El primero, por la cantidad de películas internacionales que nos llegan. Los 5 continentes de nuevo estarán representados en el festival. Y segundo, y no menos importante, la respuesta de un público que viene a ver las películas, un público que demanda cultura y demanda cine durante todo el verano. Eso es lo que ha hecho que el Festival de Isla Antilla sea un referente durante todo el verano en la costa de Huelva.
0: La artista isleña es profesora de piano e ilustradora. Compagina su labor docente en el conservatorio con un proyecto artístico personal en el que une música, ilustración y narrativa visual. Su obra, realizada principalmente en acuarela y técnicas digitales, se centra en la creación de imágenes inspiradas en el mundo de la música y en la recuperación de compositoras históricas poco reconocidas, con el objetivo de acercar sus figuras al público desde una mirada artística y contemporánea. Ha colaborado en diversos proyectos culturales y artísticos de carácter nacional e internacional, desarrollando ilustraciones para iniciativas relacionadas con la música y la creación visual contemporánea, además de participar como ilustradora en un cuento infantil. El Festival de Islantilla, en su 19ª edición, continúa apostando por atraer el mejor cine a los espectadores, ofreciendo sesiones gratuitas de cortometrajes y largometrajes durante los meses de verano, bajo la luz de la luna estival. Las proyecciones continuarán siendo, como en años anteriores, en el patio central del Centro Activo de Islantilla, ubicado en la avenida de Río Frío, convertido en una excepcional sala de cine al aire libre. Todos estos ingredientes convierten el Festival de Islantilla en una experiencia memorable para los miles de espectadores que han asistido a algunas de sus sesiones, repitiendo muchos de ellos año tras año.
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0: Hasta aquí las noticias en Radio Lee. El turno ahora es para la información deportiva que llega como cada día de la mano de nuestro compañero Rafael Horta en Desde la Grada. 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
1: Señoras, señores, ¿qué tal? Buenas tardes. En el día de ayer teníamos doble ración de deporte por la tarde, programa especial que hicimos en directo desde la Capilla San Cristóbal, un programa ya habitual en nuestra programación una vez concluye la temporada regular de fútbol, con la entrega de los trofeos de este programa deportivo a los jugadores del Club Deportivo San Roque de Lepe. Tuvimos la ocasión de compartir con jugadores, con técnicos, con representantes del San Roque y del Ayuntamiento de Lepe. Yo creo que un buen rato de radio que hoy, a modo resumen, traemos a nuestra edición de jueves. Los saludos de Rafael Horta en nombre de todo el equipo. Sean bienvenidos. Una pequeña pausa y enseguida vamos a por todo lo ocurrido en modo resumen, insistimos, en el día de ayer en ese programa especial.
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1: Bien, toca hacer resumen, como decíamos en el sumario, hacer resumen de esa jornada especial que ayer y en la Capilla San Cristóbal de Lepe, marco incomparable, precioso, donde realizamos el programa especial de entrega de los trofeos de este programa deportivo a los jugadores del San Roque de Lepe, y toca hacer resumen de lo que vivimos y compartimos en el día de ayer. Hubo muchos invitados, entre ellos no podía faltar el entrenador, que lo ha sido del San Roque de Lepe en las dos últimas temporadas y que ha decidido no renovar y marcharse junto a su cuerpo técnico. José Manuel González Ortiz Cheli abría nuestro programa y estas eran las primeras reflexiones en torno a lo que había sido la temporada.
5: Bueno, un poco como tú dices, empezamos la temporada con un objetivo de llegar a esos famosos 40 puntos, cogimos una racha de 6-7 partidos seguidos de empates, donde sí que es verdad que creo que fuimos merecedores de alguna otra victoria en esos empates. Hay un mercado de invierno donde sale gente importante, iniciamos con una plantilla y en diciembre, bueno, por circunstancias evidentemente económicas, al final salen 5 o 6 jugadores importantes. Y bueno, y los que vienen, pues al final no han terminado de dar el fruto que esperábamos, ¿no? Sí que es verdad que nada más llegar Javi Rubio se lesiona, que era un jugador en el que teníamos esperanzas y que prácticamente no jugó hasta el final de temporada. Mateus le cuesta entrar en la forma física, después también cae lesionado, que era otro jugador donde teníamos también mucha esperanza. Y bueno, al final temporada de muchos cambios, iniciamos la segunda vuelta y encadenamos una serie de victorias seguidas que nos alzan a los puestos altos de clasificación. Hemos estado varias jornadas a un punto de entrar en playoff, no se ha dado nunca. creo que el partido de Bollullos marca un poco lo que el final de temporada, porque bueno, ahí estábamos muy enganchados, la gente, el público estaba también muy enganchada. Hacemos creo que un gran partido, sobre todo la segunda parte, y bueno, con el partido prácticamente ganado, bueno, empatan en el 95, en el 96, ¿no? A raíz de ahí, la serie de partidos con los equipos de arriba, viene Lucena, nos adelantamos en el marcador, tenemos alguna opción para irnos 2-0 al descanso y la segunda parte nos empatan, vamos a Cádiz, nos adelantamos en el marcador y la segunda parte nos empatan. Y yo creo que esa serie de resultados donde nosotros para poder competir con ese tipo de equipos teníamos que estar al 200%, y al no conseguir ese tipo de victoria yo creo que el equipo poquito a poco se fue desenganchando, ¿no? Se fue desenganchando y bueno, responsabilidad mía también de no ser capaz de engancharlo, y bueno, no es excusa, pero sí que es verdad que también hemos acumulado muchas lesiones de gente importante y al final creo que hemos llegado muy justito a la parte final de temporada, ¿no? Yo lo tenía claro desde el inicio, yo creo que lo he dicho ya en alguna ocasión, teníamos un equipo para competir con cualquiera. De hecho, con el Lucena, que quedó campeón, empatamos allí, empatamos aquí. La línea, empatamos allí, empatamos aquí. El Cádiz somos capaces de empatar allí, el Bolludo lo empatamos allí. O sea, competíamos con todo, pero sí que es verdad que yo no me veía superior a ninguno. Nosotros para ganar un partido teníamos que dar el 100% y a partir de ahí pelearlo, pero ni con el Coria, yo te digo que ni con el Coria. Que ha quedado último, ¿no? Pues la liga ha sido muy igualada. Sí que es verdad que hay 5 o 6 equipos que al final por plantilla, por presupuesto y por todo, se le supone que tienen que estar ahí arriba, pero en el aspecto de competir yo me vi contento porque al final creo que hemos competido con todo, ¿no?
1: Vamos con Chely, bueno, de lo justita que era la plantilla del equipo. Él ha hecho referencia a las bajas tanto por sanción como por lesión. Uno de los puntos claves importante, sin duda, ha sido su defensa, con pocos hombres poblándola y confiando mucho en esos hombres. Escuchamos al propio ex entrenador ya del equipo lépero.
5: Bueno, al final sí que es verdad que la defensa estaba muy justito en cuanto a efectivos. Creo que éramos prácticamente los 4 que jugaban, más Dani Litri y Lillo, prácticamente. Al final disponíamos de una defensa muy experimentada, con Francis, con Juan Mari, que lleva muchos partidos en la categoría. Manolito también tenía muchos partidos en la categoría. Y Piro, ¿no? Al final creo que ahí estábamos bien mientras no hubiera lesiones, que por suerte nos han respetado, salvo al final con Manolito.
6: Bueno, también la sustitución de Litri, yo creo que sí, ha respondido bastante bien, ¿no?
5: Litri es un chaval que, bueno, yo lo conozco desde que empezó a jugar y lo he entrenado varias veces y sé lo que nos puede dar, ¿no? Es súper competitivo. Pero bueno, al final no quita que Juvenil es el primer año de amateur, ¿no? Igual que Javier, ¿no? Entonces, estamos en una circunstancia donde prima mucho lo económico y donde nos tenemos que adaptar a lo que tenemos, ¿no? Yo siempre me he considerado un hombre de cantera, ¿no? Yo desde que empecé a entrenar, quitando las 2 veces que he entrenado al primer equipo, siempre he entrenado en cantera, ¿no? Entonces, yo a los chavales de 17 a 24, 25 años los conozco prácticamente a todos, porque los he entrenado prácticamente a todos, y sé lo que te pueden dar. Yo soy muy de gente de LEP, y si tengo que elegir, a mí no me va a temblar la mano, porque sé lo que me pueden dar. Al final, los he entrenado desde pequeñito, evidentemente es un nivel, es tercera división, donde hay jugadores importantes y una categoría importante, pero bueno, al final nos tenemos que adaptar a las circunstancias que tenemos, y bueno, yo estoy contento por eso, porque al final ha habido muchos partidos donde han habido 7 jugadores del LEP en el 11 inicial. Y como tú dices, los chavales que han tenido que venir en circunstancias porque no teníamos jugadores para completar una plantilla, una convocatoria, han venido, han jugado y lo han hecho bien. Entonces, en ese aspecto, muy contento, ¿no?
1: Finalmente, José Manuel González Ortiz, Chely, quien ha sido la cabeza visible del cuerpo técnico lépero, hablaba de la no renovación, de su no continuidad en el banquillo sanroquista.
5: Luismi, a primeros de abril, nos ofrece la renovación. yo le digo que me den un tiempo para pensarlo. Y bueno, no sé si el final de temporada ha influido o no. Sí que es verdad que a mí el final de temporada se me ha hecho muy largo, muy largo. Al final soy de Lepe, salgo Lepe, vivo Lepe, me encuentro con gente de Lepe todos los días, que me hablan de fútbol, me hablan de San Roque, me hablan de todo. Y al final es difícil desconectar, tío, y es 24 horas pensando en el San Roque. Y bueno, y al final, bueno, pues creo que el objetivo se consiguió. Y creo que el que venga tiene que estar al 100% metido en el San Roque, y yo ahora mismo no estoy al 100% para...
7: Pero tú eres consciente de que vas a seguir estando ahí, ¿no?
5: Sí, bueno, yo siempre lo he dicho, al final soy hombre de club, hombre de cantera, soy de Lepe, ya ha pasado dos veces, y bueno, yo siempre estaré aquí para cuando se necesite, ¿no? Evidentemente, ¿no?
1: En este primer bloque del programa también nos acompañó uno de los capitanes que a sus órdenes ha tenido Chelly. Se trata del lepero Francis Ruiz, que dejaba toda esta reflexión haciéndonos compañía en este programa especial.
8: Bien, un notable bajo le puedo poner, la verdad. El objetivo se ha cumplido con creces. Sí, es verdad que te ve a falta de dos meses con el objetivo cumplido y a un punto del playoff, y al final acaba con mal sabor de boca. Pero nadie, creo que a principio de temporada, creía que íbamos a estar a falta de dos meses con esa puntuación. Pero hay que darle mérito, hay que saber los puntos que ha conseguido el equipo, cómo ha competido cada partido, y yo que me quedo con un notable bajo. A ver, desde el principio creo que el cuerpo técnico y el vestuario, los jugadores, hemos hecho muy buena unión. La verdad que yo creo que ha sido el fuerte del club este año, que el vestuario era muy sano, y a todo el que ha venido yo creo que se le ha dado las máximas facilidades para que se adaptara rápido. Creo que este es un pueblo muy cercano, que salen a la calle y se le acoge a todo el mundo, que dentro de que creo que en tercera división sí es uno de los clubes que tiene más repercusión, y el jugador lo sabe. Yo estoy en varios equipos de tercera división y no tiene nada que ver San Roque con otros clubes de la provincia. Tiene otra cosa, es más especial, no sé. Y algunos le haya costado más trabajo adaptarse, pero creo que se le ha dado facilidades y creo que se han adaptado bastante rápido el vestuario.
1: Francis Ruiz, capitán del equipo, uno de los hombres más veteranos del mismo, que ha realizado prácticamente toda su carrera futbolística fuera de su localidad, defendiendo los colores de su equipo en estas dos últimas temporadas. Nos habla un poco, bueno, pues de todo eso y de lo que va a ocurrir.
8: Sí, a ver, uno ya sabe sus limitaciones con la edad, normal, pero bueno, vamos intentando cubrir esas carencias con la experiencia y con el saber estar. Sí, es verdad que me he llevado mucho tiempo fuera, quizás ese sentimiento orinegro pues lo tenía un poquillo apagado, y la verdad que gracias a Manolo y a Luismi que me trajeron ese año, pues he vuelto otra vez a revivir ese sentimiento, y ahora pues intento inculcárselo a los jóvenes que vienen al club y a los que, bueno, los de la cantera lo traen ya en la sangre, pero los que vienen de fuera intentamos inculcárselo y que hacerles conocer la idiosincrasia del club. Bueno, Luismi me hemos quedado para hablar, ya no sé si para el primer equipo o para irme con Juan con los veteranos. No, pero yo estoy a disposición del club y esperemos seguir otro año más.
1: Bueno, lo han oído ustedes al propio jugador y capitán del equipo, Francis Ruiz, que solo espera poder seguir una temporada más ligado al equipo de su pueblo, al Club Deportivo San Roque de Lepe. Hacemos aquí una pausa mínima y enseguida volvemos con más invitados que nos acompañaron ayer en este programa especial entrega de los trofeos de Desde la Grada a los jugadores del equipo lepero.
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1: Continuamos en modo resumen de ese programa en directo y especial que realizábamos en el día de ayer. Los siguientes invitados en pasar por nuestro set instalado en la capilla San Cristóbal de Lepe fueron el alcalde de la ciudad, Adolfo Verano, y también el concejal de deportes del Ayuntamiento de Lepe, Aurelio Madrigal. Escuchamos precisamente palabras en torno a el equipo lepero del concejal de deportes y también la vinculación que este año ha tenido el equipo deportivamente hablando con el propio ayuntamiento.
11: Yo creo que tanto Adolfo como yo podemos decir que hemos visto todos por los pelillos alguna vez, todos los partidos. Como concejal de servicio y deporte, pues muy contentos de que los resultados de la cantera que se vienen realizando desde el ayuntamiento desde hace ya durante muchos años, pues se vean en el campo, ¿no? Como ha dicho Chely, pues desde el cuerpo técnico, así como un buen elenco de jugadores que se han plantado en el campo, viene siendo resultado de ese trabajo que viene realizando la cantera. Y por supuesto, como concejal de deporte, pues el orgullo es máximo, ¿no? Entiendo que el San Roquista de Pro, pues le gusta ver a su equipo en el más alto nivel. Pero para mí, personalmente, pues tengo que decir que ha sido todo un gustazo ver a todos esos jugadores de nuestro municipio defendiendo su escudo. La parte organizativa, técnicamente, la verdad que ha sido muy buena. Os puedo decir que reuniones no han faltado y charlas y llamadas no han sido pocas. Y como te digo, las conversaciones han sido todas en un tono positivo, un tono muy agradable y con vistas a futuro, por supuesto, ¿no? La parte que nos toca a nosotros quizás con el club un poquito más distanciada que es la parte de la cantera, pero en cuanto al primer equipo, pues teniendo allí en la oficina a Chely y a Gerardo diariamente, imagínate la facilidad con la que nosotros hablamos de fútbol y las negociaciones que hacemos con ellos, de bueno, si un día está libre, Chely, no, si gana, si no gana.
12: Que los leperos venían y eras tú.
11: Perdón.
12: No desconectaba. No quiero decir, ¿no? Cuando Chely decía que es que me están todo el día hablando de fútbol, y no desconecto.
11: Allí ellos son muy supersticiosos y han llegado hasta tal punto de que, bueno, aquello era casi un ritual semanalmente. Yo creo que lo primero que hacían cuando llegaban el lunes al trabajo era preguntarle cómo había ido el partido del fin de semana y si había ido bien, pues todas las risas, y si había ido regular, pues casi que no querían ni que le preguntara.
1: Yeah. Tras las palabras del concejal de deportes, escuchamos también las primeras valoraciones en torno al equipo lepero, en torno al San Roque y todas estas cuestiones de Adolfo Verano, alcalde de Lepe.
13: Y claro, es verdad que yo he ido prácticamente a todos los partidos, pero no por la etapa que me corresponde profesionalmente, porque es lo que me enseñaron en mi casa desde chico y es lo que he hecho todos los años de mi vida, ¿no? Pero que decía que como conozco bien la casa, esta era una temporada jodida, era una temporada muy complicada, porque era de las veces en las que se planteaba un proyecto acorde a los ingresos. El San Roque muchísimos años, en los últimos tiempos, la era moderna, tenía proyectos infinitamente por encima de los ingresos que tenía, ¿no? Y este año era un proyecto con respecto a la partida presupuestaria más acorde a lo que podía pagar, ¿no? Y era un choque de realidad. ¿Por qué decía Francis que era un notable? Yo sí le doy el notable, ¿no? Le doy más que porque es muy complicado. Este club es muy complicado, este club es muy exigente. Y si no está en manos de quien ha estado, pues hubiera sido mucho más complicado, ¿no? Porque aunque la exigencia, como decía Chely, que yo soy de los que no se ha sorprendido, porque lo conozco y me siento responsable de meterlo en el lío aquel año de los argentinos y que acabó en Arco de la Frontera, y sé lo que le significa a él entrenar a su San Roque, y sé lo que es Lepe con respecto a San Roque. Entonces yo estoy súper orgulloso de la temporada, que el objetivo era la permanencia indiscutiblemente, pero que luego se han cumplido otra serie de objetivos que son recuperar muchas señas de identidad que, como bien explicaba Rafa o presume Aurelio con razón, eran importantes, ¿no? Y eran importantes para que estuviera Francis, estuviera Camacho aquí y fueran padrino de eso y para tener el cuerpo técnico que hemos tenido, ¿no? Que si no es por esa apuesta lepera en esta etapa de transición que vive el San Roque ahora, pues ese equilibrio que es difícil de mantener en estas categorías, ya os digo yo que hubiera sido imposible. Es verdad que el míster lo describe bien, ¿no? En el momento que hay partidos que cuando lo estábamos escuchando en la radio, empiezas ganando en plazas complicadas y los hemos empatado y que no te has traído resultados de equipos punteros. Es verdad que hemos acabado un poco desconectándonos con el objetivo final, pero que ya os lo digo, os lo dice uno con conocimiento de causa históricamente y sabiendo cómo está el club ahora, tiene mucho, mucho mérito lo que ha hecho el San Roque este año. Es verdad que ha sido una plaza bonita siempre, ¿eh? Porque aún recuperando esa seña de identidad que también se ha hecho este año, es verdad que siempre ha sido un club en el que ha habido un ambiente propicio, ¿no? Que algunos de los que están de fuera han creado su vida aquí, se han mantenido aquí, porque es una ciudad en la que se vive bien, en la que hay un ambiente de fútbol bonito, pero es verdad que yo me he encontrado con gente que me dicen... Adolfo, me cuentan que están jugando 5 o 6 de Lepe todos los días, ¿no? Es que yo no voy al San Roque desde aquella época y han vuelto al campo por ese motivo. Yo si no me corrige Chely, Francis, Juan Mari, yo creo que hay un partido que 3 leperos colaron gol, ¿no? En uno de un hat-trick lepero en una de las jornadas. O sea que hemos vivido hitos muy bonitos, ¿no? Yo recuerdo de la época de las redes sociales, ¿no? Compartir el resultado, ¿no? Con ese orgullo, ¿no? Esa seña de identidad que tenemos que hacer un análisis de la realidad, ¿no? Nosotros hemos vivido, tú nombras a los históricos, a Gonzalo Gregory, a gente que por las que han trabajado mucho,
6: bueno,
13: por este
6: club. Yo lo nombro porque es mi padre, no por histórico, quiero decir.
13: Pero que lo es. Pero que nosotros hemos vivido épocas en las que ir a ver San Roque era lo único que se podía hacer fin de semana. Y era el centro social del fin de semana y de todas las actividades. Para desgracia del San Roque y para suerte de nuestra ciudad, la oferta del fin de semana es apabullante. El San Roque tiene que competir con muchísimas cosas para ser atractivo, ¿no? Y eso es difícil. Pero una de las cosas con las que se debe competir es con recuperar esa seña de identidad que se ha hecho con crece. Y ya te digo, ¿no? Que lo primero que me dijo el míster cuando me lo llamé, cuando vi que había hecho el comunicado, aquí estoy para cuando haga falta. Y eso sí son señas de identidad importantes, ¿no? Son las etapas se cumplen y el club va a seguir como siempre, y creo que hay suficiente, yo veo a Juan Magenero, Juan Todi, que aquí va a haber gente siempre defendiendo y con su vida como un aliciente importante por el San Roque. Y va a seguir eso existiendo, pero que estas etapas que son más austeras, por decirlo alguna, estas etapas en las que vivimos con una realidad más ajustada, que el San Roque va a hacer lo que queramos, los socios que sea, pues hay que gestionarla con mucho sentido de identidad y con mucha clase como creo que se ha hecho. La relación con el actual propietario, con Oliver, es excelente. Creo que es un hombre que ha hecho una apuesta por este proyecto. Es verdad que los que lo atrajeron a este proyecto, gente de fuera, pues no le contaron todas las verdades, ¿no? De lo que es un club en estas categorías, pero el hombre las ha encajado perfectamente, ha seguido apostando. Luego el choque de la realidad que os decía, ¿no? No, eternamente ningún empresario pierde dinero con una empresa, ¿no? Y ya te digo que sigue al pie del cañón con proyectos de futuro, pues la última vez que hablaba ha sido hace pocas semanas con él, con proyectos de futuro hacia el San Roque, ¿no? Con la figura de la dirección general, de Luis Mi Patiño, las relaciones son las que tienen que ser, porque yo creo que es un tío que vive con mucha intensidad el club, que eso es necesario, que es verdad que necesita la ayuda de que entre todos le tenemos que dar, de reconocer los factores locales, ¿no? El entorno, ¿no? Que muchas veces de los clubes que es importante, pero es que el Ayuntamiento del Epe y el San Roque del Epe solo se pueden llevar bien. No, no hay opción posible, nos toque aquí, nos toque representarlo, porque no estaríamos a la altura de las circunstancias.
1: Hacemos aquí un nuevo alto en el camino y vamos a la parte final de nuestro programa en el día de hoy, donde vamos a recordar ya lo que fue la entrega de premios propiamente dicha en ese programa especial en el día de ayer.
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1: Seguimos, vamos, como decíamos, a esa parte final de ese programa especial ayer realizado desde la Capilla San Cristóbal en Lepe, de la entrega de los trofeos a los jugadores del Club Deportivo San Roque de Lepe. Desde aquí, de nuevo, nuestro agradecimiento tanto al Ayuntamiento de Lepe por la cesión de esa instalación, de ese bonito lugar, y por supuesto a nuestros patrocinadores, los que han estado junto a nosotros durante toda la temporada, una más en la entrega de estos trofeos. Tal es el caso de BDB Las Palmeritas. No pudieron estar sus representantes, ni Ángel Vaz, ni Cristina, su hija, pero sí en representación de la empresa entregaba el premio nuestro compañero Manuel María Prieto, tantos años al frente precisamente de este programa y de estos trofeos. Él fue el encargado de entregar el trofeo BDB Las Palmeritas al máximo goleador, a Ritoré. Este era el momento y las palabras del propio jugador. Que en nombre de BDB Las Palmeritas entregue el trofeo al máximo goleador, que este año se lleva Ritoré.
13: Un aplauso.
1: Que en nombre de BDB Las Palmeritas entregue el trofeo al máximo goleador, que este año se lleva Ritoré.
13: Un aplauso.

0: pero bueno, el equipo creo que ha dado la cara en la mayoría de los partidos. Y bueno, al final nos hemos quedado con un sabor agridulce, pero bueno, la temporada no ha sido mala, notable, como están diciendo mis compañeros. Y de cara a la próxima, pues no sé, veremos. Ya hablaremos con Luismi y veremos los proyectos y queda pendiente. Gracias.
1: Bueno, sí, te tenemos en el barco. Este año han sido 8 goles. No valen ya los 8, tiene que ser 9 o 10.
0: Esperemos que lo sean.
1: Estupendo, gracias, enhorabuena, ¿eh?
2: Siguiente trofeo lo entregaba el gerente de la empresa Carlecar, patrocinador del trofeo al motor del equipo. Este año recaía en el jugador Cheik. Este era el vómito.
3: Vamos a continuar con el trofeo Carlecar al motor del equipo. Va a hacer entrega del trofeo el gerente de la empresa, Mario López de Jesús, a que pedimos que pase aquí con nosotros, el ganador de esta temporada de este trofeo, Chey. Aplauso para el jugador. Ahí hace entrega Mario, gerente de Carlecar, de este trofeo al motor del equipo.
1: Quédate por aquí. Te ha tocado ser este año el motor del equipo, completamente merecido. Se me olvidó antes comentar, bueno, 8 goles Ritoré, cerquita se quedó Javicelli, y dentro de este motor del equipo, pues también hay que destacar que Cheik ha obtenido 16 puntos a lo largo de esta temporada. Con 14 se ha quedado Rubén, 9 Juan Mari, 8 Luis Piro y 7 Manuel. Así que nada, merecidísimo el premio que te llevas, Cheik, que además de ser motor del equipo ha sido casi un todocampista, porque te hemos visto en todas las posiciones y ahí adaptándote a lo que te exigiera el guión en cada momento.
4: Bueno, muchas gracias por el premio. Antes de todo, me acaba de decir Antonio Santana que yo corro solo con el balón, así que no sé. Que nada, muchas gracias. La verdad que ha sido un año un poco, bueno, complicado, pero al final se consiguió el objetivo, lo que ha comentado Shelly. Y que esperemos que el año que viene ya las cosas saldrán mejor y que el pueblo disfrutará más.
1: Seguro que así será.
4: Así es.
1: Enhorabuena.
4: Muchas gracias.
3: Vamos a continuar, Seguimos. Vamos ahora por el trofeo Autorecambio, la cinta a la calidad que en esta temporada se lleva uno de los capitanes del equipo, Francis Ruiz, hace entrega del premio Aurelio Madrigal. El concejal de deportes del Ayuntamiento de Lepe, a quien hemos tenido antes con nosotros. Premio a la calidad para el capitán.
1: 18 puntos ha tenido Francis Ruiz esta temporada, con 17 se ha quedado Javicelli, también Camacho, 14 puntos, bueno, decía el alcalde hace un momentito, ¿no? Ese partido en el que hubo hat-trick de goles de Leperos, ¿no? Pues en el podio han quedado un hat-trick de Leperos, ¿no? Disputándose ese trofeo a la calidad, una calidad que nos ha demostrado y que, bueno, lo decíamos antes, Francis, está siendo un maestro en el arte de la defensa, que ha permitido que el San Roque haya aguantado muchos puntos, porque fácil no ha sido, y en algunos os ha tocado casi que a la defensa luchar contra viento y marea.
5: Bueno, lo de la defensa, llevar mis gracias a todo el equipo, especialmente a los compañeros de atrás y la portería, la verdad que estaba bien defendida. Y después, bueno, hay buenos alumnos, la cantera viene apretando fuerte y ojalá que cada vez veamos más Leperos defendiendo estos colores.
1: Antes decías tú que estabas, ¿no? Los años te van haciendo suplir algunas virtudes que tenías antes cuando eras más joven por la veteranía, ¿no? Y la veteranía precisamente da esa calidad.
5: Bueno, pues la verdad que esto es ley de vida. Los jóvenes vienen aprendiendo fuerte, cada vez están más preparados y tenemos que cubrir esas carencias con otros aspectos. Intentaremos aguantar lo máximo posible.
1: ¿Cuáles son tus fuertes? Lo que te ve ahora, porque las carencias quedan muy así, decir, tengo que suplir carencias. ¿Cuáles son los fuertes de Francis Ruiz y los que van a permitir que siga, bueno, pues 2-3 años más, los que quiera, ¿no?
3: Sentando cátedra. Campo.
5: Pues nada, a ver, ya uno sabe colocarse mejor, como te he dicho, la experiencia pues te da virtudes de anticipación, de leer los partidos mejor y, bueno, pues intentaremos alargarlo lo máximo.
1: Que sigas disfrutando de los enfrentamientos que ha tenido con los rivales, que de verdad que han sido algunos de ellos los momentos más destacados de muchos partidos, ¿eh? Y muy bellos.
5: Pues muchas gracias a vosotros.
3: El siguiente, el trofeo Urgencia San Roque a la regularidad que este año ha mostrado en esta última temporada nuestro jugador Lepero también, Juan Mari. Hace entrega Juan Fernández, gerente de la empresa.
1: Juan Mari, una cosa rara.

0: Cuidado, dice. Vamos a quedarnos un ratito más contigo, Juan Mari. Bueno, te ha tocado formar a ti el eje de la zaga en la mayoría de los partidos con Francis. No ha sido fácil. Los equipos apretaban. Os hemos visto muchas veces pasar las canutas, ¿no? Utilizando la palabra, pero vamos, que creo que habéis formado, yo creo que el eje central, ¿no? Del San Roque en cuanto a columna vertebral, ¿no? En torno a ustedes, el San Roque, donde yo he visto que ha funcionado.
1: Sí, la verdad que yo con Francia he hablado mucho este año, las circunstancias que está dando el equipo, pero bueno, no nos ha quedado otra que remar juntos. Con los que teníamos más confianza hablábamos del equipo, que las cosas iban a ser como se han dado. Pero bueno, como te he dicho, no nos quedaban otra que remar juntos y tirar el carro.
0: ¿Qué es lo que esperas para esta próxima temporada, que está ahí a la vuelta de la esquina ya?
1: He hablado con Luismi del proyecto que va a hacer este año. Me ha ofrecido la renovación. Todavía no le he respondido. Pero bueno, espero que se hagan las cosas bien y que desde el inicio, pues, que el equipo responda desde el inicio.
2: Tenemos un trofeo al que nosotros denominamos MVP, jugador más valioso, y el que lo ha sido durante más jornadas en esta temporada, y por tanto es el jugador más valioso para nosotros esta temporada, el MVP, no es otro que Ritoré. Trofeo Talleres Revincar al MVP para Ritoré, hace entrega el alcalde de la ciudad, Adolfo Verano.
3: Bueno, pues esa fue la entrega de premios final de esa edición especial de Desde la Grada que llevamos a cabo en el día de ayer en la Capilla San Cristóbal de Lepe. Desde aquí de nuevo nuestro agradecimiento al Ayuntamiento de Lepe, a todos nuestros patrocinadores, así como a todos nuestros invitados en el día de ayer, sobre todo a los jugadores que en algunos casos incluso han parado el poder seguir ya de vacaciones para poder asistir a este acto que en modo resumen hemos querido volver a compartir con todos ustedes en nuestra edición deportiva de hoy jueves. Los saludos de Rafael Horta en nombre de todo el equipo. Volvemos mañana. Saludos, buenas tardes.
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3 de la tarde y casi 18 minutos. Nos vamos a marchar hasta San Fernando para encontrarnos con ella, con Mesaya. Nos da muchísima alegría saber que sigue ahí y sigue haciendo canciones como esta. Ya nos conocemos.

Ay, cuando nos enamoramos que nos olvidamos absolutamente de todo, nos tragamos el orgullo, pero es que ya nos conocemos, lo dice Mesaya, y a veces pues pasan las cosas que pasan. 3 de la tarde, 20 minutos, enseguida Manuel Carrasco, El Arrebato, Durmiendo en tu Ombligo y más, mucho más.

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Nos vamos acercando a las 3:30. 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

3 de la tarde, 38 minutos. Igual te pillo en este momento con el postre, no lo sé, o a lo mejor ni siquiera has llegado a casa. Hace un calor increíble y un poco de agüita del manantial nos vendría, pero que bien a ti, a mí, por supuesto. Y a ella también, claro, a María del Monte.

Caminamos juntos, seguimos ahí adelante con buena música, con la alegría de Radio Ble, con ese desparpajo que tiene María Peláez, que llega con nueva canción.

Que alguien sienta una canción como esta de María Pelae. Da igual si estás terminando de comerte la tortilla, si estás trabajando en este momento, si vas en tu coche, te pones a cantar y a bailar y listo, en esta sobremesa. Vamos a continuar con María Jiménez, con Chocali y los Calis.

Pues vamos a seguir desplegando las alas, vamos a seguir volando como esa paloma blanca con la próxima canción de Camarón. Enseguida llegamos a las 4 de la tarde, pero yo me quedo contigo hasta las 6, ¿vale? Así que espero que sigas ahí, al otro lado.

0: ¿Qué tal? ¿Cómo estás? Buenas tardes, son las 4, hora menos en Canarias. Esta mañana hemos vivido un momento único en Café Olé con Alberto Lezaun y con la presentación de esa nueva canción de Selu, del barrio, que vuelve en exclusiva con nosotros.
1: Hola amigos, soy el barrio y quiero enviar un saludo a todos los oyentes de Radio Olé y un besazo muy grande.

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1 de la tarde, 19 minutos. Enseguida contigo Lérica, Marta Santos y Dáviles de Novelda, que sí que cantan todos juntos, que no te lo crees. Bueno, cantan juntos y traen agüita clara.

imagino ahí cerquita de mí eclipsando el sol, claro, con esa cara que tienes tan bonita. A las 4:22 y enseguida La Casa en el Aire, la de Rosario Flores, claro, y La Alegría de Vivir de Ray Heredia con tu otra bonita.

0: ¡Alégrate!
1: Esto es para todos los que saben que a vivir se aprende viviendo, que la vida es dedicarse a vivir.

Bueno, estoy pensando, son las 4:30 y no hemos tomado café todavía, ¿no? Voy a prepararlo rápidamente, te dejo en buena compañía. Con Marcos, con De Marco Flamenco y ¿Será porque te quiero? Por eso te invito, claro.

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4 de la tarde, 37 minutos. ¿Qué tal? ¿Cómo estás? ¿Cómo vas? ¿Todo bien por ahí? Yo espero que sí. Enseguida Ginés González se pone en modo avión para regalarnos su última canción

bonito, ¿eh? Qué bonito recordar con ellos Pájaros de Barro, El Sitio de mi Recreo y No Dudaría de Antonio Flores. Raya Real siempre en Radiole con nosotros, trayéndonos la alegría y enseguida Decae con Rebujitos, Chambao y Los Chunguitos con Seguridad Social.

Imagínate que mañana viernes van a seguir subiendo las temperaturas, incluso por ejemplo en el norte, en Asturias, Cantabria, País Vasco, en algunos puntos también de Castilla y León se van a superar los 35 grados, pero en Toledo, en Extremadura, en Andalucía se van a superar los 37, 38, imagínate qué calor, y en Madrid ni te cuento. Bueno, preparamos el abanico, el aire acondicionado y la buena música, la de Radio Le, siempre, por supuesto, en esta primavera, que parece ya verano, que estamos ya casi, casi, casi...

Buenas tardes, son las 5, hora menos en Canarias, y estoy pensando que el sábado tienes que estar ahí muy pendiente a partir de las 10. De hola, mi gente, ¿pero con quién va a estar Seriadel? Pues con ellos, con Camela.

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5 de la tarde, 16 minutos, y Manu Tenorio está de vuelta. Estamos súper felices. Novedad musical aquí en Radio Le. Una de esas canciones románticas de Manu, ¿Cómo te pido perdón?

Hemos quedado así como con el corazón encogido, ¿verdad? Después de escuchar esta canción, ¿Cómo te pido perdón? Ahí estaba Manu Tenorio y enseguida llegó el Cigala. Y recordamos Entre dos aguas con Paco de Lucía. ¿Te quedas?

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Las charaduras y majaretadas de Hugo Salazar quedan impresas en esta canción, en su vuelta a la música, aunque siempre ha estado ahí. Por cierto, Hugo estará con nosotros en nuestra gala Olea al Verano el próximo día 4 de junio en el Auditorio Los del Río, en Dos Hermanas, con un montón de artistas más. Mira cómo suena ella y Hugo Salazar.

0: Si ella me canta, si tú me dices ven, voy a buscarla. Ahí estaba Hugo Salazar y en los próximos minutos recordamos uno de los éxitos de Kiko y Sara y además escuchamos a La Tropa con ese tema, Eres mi contrapunto.
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Pues está ella aquí conmigo, Elena Palomo, que ha venido con esta falda que traes. Mira qué mona viene ella. Pues con Elena, con esa falda que te ha traído ella de vuelo espectacular, te voy a dejar con ella, con la falda. Yo me marcho, mañana más. Enseguida Indara te canta. Elena, ¿quieres decir algo? Que está muy feliz, es que se le nota en la mirada. Ahí lo voy a dejar. Un besazo de Gema Castaño, chao.

0: Son las 6 de la tarde, las 5 en Canarias. Y a mí, ¿qué se me nota la mirada, Gemma?
1: Yo creo que se te nota que estás un poquito enamorada, pero ahí lo voy a dejar.
0: Ilusionada. Vamos a dejarlo ahí. Bueno, pues aquí estoy yo y estoy hasta las 9 de la noche contigo y con Abraham Mateo. Hoy tengo ganas de ti, fíjate.

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1: Necrológica. Ha fallecido a la edad de 89 años doña María Contioso Romero, que en paz descanse. 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Y su sepelio tendrá lugar el viernes día 22 de mayo a las 10:30 de la mañana desde la parroquia Santo Domingo de Guzmán, por cuya asistencia y actos de caridad cristiana les quedarán agradecidos. Descanse en paz.
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sí que te cantándole al amor con ese Te Quiero, Te Dije, canciones que aunque tengan ya unos cuantos añitos, siguen siendo actuales, no pasan de moda. Y ellos llegan con una canción muy especial, Alberto Toral y Sheila Jiménez, dedicada a todas esas mujeres, pues que se ven atrapadas muchas veces en relaciones que las dañan en lugar de darles felicidad. Dueña de tu vida.

maravillosa esta canción, Dueña de tu vida. Vamos ahora con Melendi Manu Carrasco, con todo un clásico, con La luna llena, luego El arrebato con Búscate un hombre que te quiera y después Carmen Ferrer.

Muy buenas, por aquí Alberto Lezaun, deseándote un gran día. Y mañana, más historias y buena música en Café Ole, de 7 a 12. Me las suena en Canarias. Nos vemos.

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¿Quién no se iría a la isla de Palma ahora mismo con Antonio Flores, eh? ¡Qué maravilla esta canción! Bueno, y de este recuerdo nos vamos a una canción nueva que, por cierto, la pasada semana consiguió el Super Olé semanal. Moisés Losada, el afortunado, con este sencillo llamado Flores de Abril, que nos tiene completamente conquistados. Y si no nos crees, escúchala y luego nos lo cuentas.

Pues esta novedad de aquí en Radio Lesas, Flores de Abril de Moisés Losada, y todas sus canciones las presentará el 22 de mayo, o sea, mañana en Paterna, Valencia, 5 de junio San Lorenzo en Segovia, el 20 de junio en Almendralejo en Badajoz y el 14 de agosto en Paimogo, Huelva. Para que tomes nota, vámonos con el barrio, pa' Madrid.

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0: Ya son las 7 de la tarde, las 6 en Canarias, y aquí estoy acompañándote al otro lado. Soy Elena Palomo, y no sé si lo sabías, si te acabas de conectar, pero esto es Radio Lé, y aquí venimos a alegrarte la vida. Así que sube el volumen, ponte algo fresquito y prepárate a escuchar buena música, buena de verdad, como ellos, Raúl y Mari de Chambao.
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0: Descanse en paz.
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ellos como pareja artística son una auténtica delicia. Nuestra querida Nuria Fergo y Manu Tenorio, que nos traen pues una canción de esas que te arrugan un poco el corazoncito. Quiéreme.

que me encanta a mí esta versión que hacen de la canción de la Reina del Flow, una versión rumberán de los Raya Real. Escuchabas Fénix. Y ahora pa' ti, pa' mí, namá, de Marco Flamenco. Y luego Las Salinas de Felipe Campuzano. Quédate conmigo, anda.

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Son las 7:30, 6:30 en Canarias. Un buen momento para recordar que ella es una de nuestras musas. Se llama Sonia, la conocemos por La Húngara. Y esta es una canción a corazón abierto. Esta es mi vida sonando en Radio Lee.

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6: Necrológica. Rogad a Dios en caridad por el alma de doña Ana Álvarez Camacho, que en paz descanse. Falleció el pasado día 13 a la edad de 90 años. Viuda que fue de don Manuel Ponce Gómez, más conocido como Manuel Chislita. Sus familiares agradecen las muestras de condolencias recibidas y comunican que la misa en su memoria tendrá lugar el viernes día 22 de mayo a las 8 de la tarde en la parroquia Santo Domingo de Guzmán, por cuya asistencia y actos de caridad cristiana les quedarán agradecidos. Descanse en paz.
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estoy muy de acuerdo con ella. Cuanto menos sepa la gente y menos se meta en tu relación, muchísimo mejor. Toma nota de esta canción, que importa la gente.

maravilla con lo que nos trae Marina. Y este, ¿qué importa a la gente? Pues ya sabes, has tomado nota, ¿no? Lo que diga la gente está de más. Lo importante es lo que uno siente. Llega por aquí Natalia y Maca y luego Melody y Lorenzo Molina.

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Un buen momento para comer un poquito de fruta fresca y también para escucharla, porque esto es una versión maravillosa que ha hecho Pitingo del Fruta Fresca de Carlos Vives. Ya sabes que presenta su nuevo trabajo, Pitingo y punto. Y por cierto, si tienes oportunidad, no te pierdas a Pitingo en directo. Te vas a quedar muerto.

Ay, los chichos y los chunguitos juntos, madre mía. Como decía el otro día Fernandisco de nuestros compañeros de los 40 Classic, sonido cárcel. Y llega por aquí Mesalla.

0: por estar aquí.
1: Pues como dice Megasaya, no hay nada como conocerse, las debilidades y los aciertos. Ahora viene Salva Bermúdez con Quiero Algo Contigo y luego Ana Belén. ¿Qué nos dice esto de que quiere estar a solas?

Llegamos a las 8:30, 7:30 en Canarias, y yo pues sigo aquí contigo, media horita más con buena música en Radio Le. Él es un enamorado del amor, un romántico empedernido. Nos ha regalado un montón de himnos precisamente románticos, y esta no podía ser menos. Cuéntale, El Junco.

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Entre la mucha herencia musical que nos dejó Pau Donés, nos dejó esta canción maravillosa que nos viene a recordar que no demos nada por sentado y que hay que dar gracias a las personas que están cerca nuestro. La versiona Alicia Fernández. Eso que tú me das. Eso.

me encanta el plan que nos proponen ellos. Sí, y esta canción que me tiene completamente loca, te vas a hinchar a escucharla todo el verano. El plan perfecto, los chicos de Decay. Viene, pues, mi querido Manu Carrasco con una canción que me encanta, Uno por Uno, y luego te pincha a Tangana, Ingobernable.

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0: si os quiero. Y sobre todo quiero a nuestros oyentes, como por ejemplo Yusef, Lucía, Ezequiel y Nancy, que nos están escuchando desde esta tarde. Un beso gigante. Yo me marcho ya. Un beso enorme de Elena Palomo. Mañana estoy aquí contigo como un clavo a partir de las 6 de la tarde. Te dejo con mi querida Esther Morales y un montón de buena música. Adiós.
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Hola, ¿qué tal? ¿Cómo estás? 9:08 para ti en Canarias. Un beso enorme para nuestra Elena Palomo y otro también para ti. Vengo a sumarme a la fiesta. Estamos de subidón con el estreno de peliculón Lo Último para Nuestro Selvo. Yo también te lo pongo en un ratito. Soy Esther Morales.

0: Violet, alégrate.
1: No cura ni enfermos mentales. Hay personas que para curarse van de la mano de algún matasano, medicando las duras.

0: Muy buenas, familia de Radio Les, soy Sergio Adell y paso por aquí para contarte que este sábado estarán con nosotros en Olé Mi Gente, Camela. María Ángeles, este sábado a partir de las 10 de la mañana en Olé Mi Gente estarán con nosotros para estrenar su nuevo tema Tu Mirada. Nos contarán un montón de cosas y atención porque vienen con exclusiva.
1: Exclusiva.
2: ¿Pero qué dices? ¿Camela en Olé Mi Gente?
0: Sí, sí.
2: ¿Cuándo?
0: Este sábado.
2: ¿A qué hora? ¿A qué hora?
0: A las 10 de la mañana.
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0: ¡Claro! ¡Ah! Joroba, me has dejado sordo.
2: ¡Ah!

9:22 y me gustaría saber cómo llevas esto del jueves, ya con otra carita, ¿eh? Sí, que ya mañana es San Viernes bendito. Y también te preguntaría que cómo llevas esto de la primavera. Nuestra María Pelae creo que la lleva bien, de hecho, ha anunciado compromiso. Está boscona, así se llama esto.

Estoy buscona, lo último, lo más reciente para nuestra María Pelay, una canción que hemos agradecido todos mucho, pero sobre todo los que andamos trabajando, sí. ¿Por qué? Porque no podemos bajar la guardia, porque tenemos que seguir dándolo todo. Que sí, que tú puedes a lo mejor hacer un pestañeo así un poquito más largo, pero nosotros no. Ahora, Kiko y Sara y Fraderita.

soy Alberto Lezaun y espero que Radiolé te esté sacando una sonrisa. Mañana nos escuchamos como cada mañana en Café Olé, de 7 a 12 menos 1 en Canarias. Va a ser increíble.

Y ahora un artista en Radio Le que triunfaba por todo lo alto el pasado fin de semana en Sevilla, nuestro amigo Fraderita, aquí en esta canción junto a Manuel Cortés, Guerrero sin Fortuna.

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Llega la flaca, sin

locura de canción que nos han regalado los chicos de Lérica. Con ellos, acompañándolos, Marta Santos y Dáviles de Novela. Y ahora vamos a Por Fondo Flamenco con su ¿Qué tal? También escuchamos a Melody con Y Cómo Es Él, un clásico, a los Ketama con otro temazo, Loco, y a Pérez con El Muerto Vivo, después El Celu.

Sin duda alguna, la gran noticia del día para nosotros en Radio Olé ha sido el estreno de peliculón en nuestro Café Olé con Alberto Lezaun, el estreno de lo nuevo, de lo más reciente para nuestro amigo El Barrio, para El Salud. Lo contamos todo en radiole.com, así que vete corriendo para allá y no te pierdas detalle. Bueno, no te vayas muy lejos porque en concreto en 6 minutos te vuelvo a poner la canción por si todavía no has tenido ocasión de escucharla. Ya sabes, de lo bueno, lo mejor, siempre esperándote en radiole.com. Y con nosotros, canciones tan enormes como esta, que me encanta.

0: 10 en punto de la noche, las 9 en Canarias, y hoy estamos de fiesta. Sí, estamos de estreno porque, oye, es algo muy nuestro. Es uno de los buques insignia de esta casa, de Radio Le. Él dice que está en su emisora y es que no podía ser de otra manera. Llega el SEO.
1: Hola amigos, soy un barrio y quiero enviar un saludo a todos los oyentes de Radio Le. Y un besazo muy grande.
0: Y no sabías tú que hoy te ibas a la cama, pero con un beso, un besazo de nuestro amigo El Barrio. Con un besazo y con la energía bonita de volver a escuchar su peliculón, así se llama, su regreso después de bastante tiempo, que estábamos ya con muchísimas ganas. Un tema que estrenaba Alberto esta mañana en Café Olé.

Y ya nos va quedando menos, ¿eh? Ya nos queda muy poquito para poder desconectar, dejar el móvil a un lado. Te lo recomiendo muy mucho y disfrutar del fin de semana. Estamos a nada, a unas horas. Entramos en modo avión, Ginés González. Una mañana.

Unas canciones que estoy segura de que has podido reconocer enseguida. Eran nuestros amigos de Raya Real, que una vez más han vuelto a traernos el pasado al presente, canciones que vuelven a ser actualidad. Y ahora vamos a por Rubén Martín con Ya se acabó el tener dueño. También escuchamos a Decay.

hay quien ha tenido un día bastante intenso, de esos que uno dice, oye, ¿pero qué más me puede pasar? Bueno, pues yo te invito a que sueltes, a que no te vayas a la cama con esa carga, a que bailes Alfredo Tejada.

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2: En mi radio, porque desde el primer momento, de hace ya 30 años, siempre estuvieron a mi ladito, ¿no? Ya el escenario me llama. 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

vamos a mandar un beso enorme a todos los que están currando, a los que andan, pues, no sé, haciendo pan en una panadería, a los que están acompañando a alguien en el hospital o simplemente de turno, de noche, para los que van en la carretera en este momento. Sea como sea, hagas lo que hagas, estés estudiando, intentando descansar, trabajando, que sepas que estamos aquí por y para ti, para que te vayas a la cama cuando toque un poquito más feliz. Llegan Camela, nunca te he olvidado.

Y creo que es algo que tenemos todos claro, ¿no? Tenemos claro que el amor no es perfecto, pero es que tampoco tiene que serlo. Solo que si metes la pata, oye, agacha la cabeza y pide disculpas. Manu Tenorio.

Fernando Tenorio alzando el mea culpa, pero oye, tampoco te compliques demasiado con esto. Nadie hiere a otra persona queriendo hacerlo. Nadie se levanta por las mañanas diciendo voy a ver cómo le fastidio la vida a esta persona. Eso no pasa. Y lo mejor que te puede suceder es ir directo a la persona en cuestión y hablarle. Sí, porque igual incluso te llevas hasta una grata sorpresa. Después de Manu Tenorio con Como te pido perdón, Pastora Soler y Medina Zahara.

cada uno de tus momentos. Hay días difíciles y en esos es donde de verdad se tiene que demostrar. Ahí también estamos. Si no, te lo demuestro con una canción, Indah en cada vida.

Y ahora atención, porque llega un momento delicado, delicado si no quieres acabar completamente enamorado, enamorada de nuestro Hugo. Hugo Salazar viene a cantarle precisamente a los asuntos del corazón. Esto es Ella. 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
1: Ella así se llama, lo último para nuestro Hugo Salazar, un artista que dentro de muy poco te vamos a anunciar dónde estará, pero será, te lo adelanto, en uno de nuestros directos Radiole, así que vas a tener que estar muy atento a todo lo que te contamos y a la web en radiole.com. Y en nada, Malú y Niña Pastora.

Llega el momento de asomarnos a nuestro balcón, flor de los balcones, es lo que tienen para ofrecernos nuestro Javi Belizón y Juan Cid. Menos mal que ha bajado un poquito la temperatura.

0: 8 de la mañana.
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Al final me has hecho cantar y todo, sí. Y es que es inevitable no estar con la sonrisa puesta cuando uno escucha un temazo como este que nos acaba de regalar Juan Luis Montoya, por cierto, con anécdota en cuanto a los coros se refiere incluida. Nos la contaba él mismo en las redes. Y ahora Nino Bravo y Alberto Torán.

Y ahora muchísima atención porque llega otra de nuestras novedades musicales. Tema importante estos días en la radio, en Radio Le, para Alberto Toral, que además viene muy buena compañía. Llega con Sheila Jiménez, en una canción en la que tienes que estar atento a la letra.

Alberto Toral, Sheila Jiménez, con Dueña de tu Vida. Y ahora, oye, que llega el momento en el que me despido de ti, decirte que, como siempre, por mi parte, ha sido todo un placer, un lujo estar contigo. Mi nombre es Esther Morales. Volvemos a encontrarnos el sábado para comer juntos, a eso de las dos. Ahora, Kiko y Sara, un beso.

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0: No me digas que sí,
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